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3: Hey, yo, Guanzo, ¿cómo están? Monterrey, ¿cómo les va? Sean bienvenidos una vez más al Pan Show en Exa 97.3. Es día lunes, inicio de semana 7 de septiembre del 2026. Luego de un fin de semana que tuvo un cambio climatológico abrupto, por así decirlo, después de mucho calor, llovió bastante fuerte en distintas partes del área metropolitana, causando inundaciones y poniendo los ríos nuevamente fluviales. Aquellos ríos secos de la ciudad se llenaron de agua este fin de semana, bastante bueno para todo en sí, esta lluvia el día del fin de semana. Oigan, en el Control Master está Jorge Andrés Lugo, a.k.a. Lugo Kicks, está en la casa. ¿Cómo está mi moreno? Tenía rato sin verte, papito lindo. 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Estamos listos. Juan Carlos Nájera está en la dirección de la estación, en la dirección de este espacio. Lo dicen, tu Najerita de confianza. ¿Y quién te habla por acá? Este servidor Pancho, Pancho DJ. Ya tú sabes cómo es. Estamos listos, estamos activados para empezar con este programa. Día lunes, inicio de semana, y lo hago con música de Manuel Turizo junto a Maluma Baby. Esta canción tiene la versatilidad de ser como un reggaetón con bachata y a la vez con merengue dominicano. Se llama Apimbachao y suena en Exa 97.3.

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1: It's Daddy Yankee, esta canción es un clásico. No pasa de moda, ¿eh? Tiene

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0: 6 de la tarde con 13 minutos, 32 grados centígrados en este día lunes. Monterrey, continúa la música Harry Styles en Exa.

0: reportero vial, pero sí sabe dónde está el desmadre.
1: Eso es correcto, no soy un reportero vial, pero sí sé dónde está el DESMA. Incluso usted también puede convertirse en un reportero del tráfico el día de hoy. Márqueme 81-11-000-973. Empiezo yo por acá en la avenida Eugenio Garzazada. Reportan tráfico lento hacia la carretera nacional. El tráfico en esta avenida está dividido en varios sectores. Digamos que es desde la avenida Afonso Reyes, el cruce de avenida Afonso Reyes y Eugenio Garzazada hasta acá. Van a conseguir tráfico lento, incluso hasta pasar la Estanzuela, llegando por allá a la altura de Esfera, de Serena, en esta zona. Ahí el tráfico empieza a avanzar un poco más rápido, pero al contrario, empieza a acumularse un poco el tráfico en sentido del embotellamiento del sur al norte de Monterrey en esta avenida importante de la ciudad. Nos movemos hacia San Nicolás, ya que me reportan tráfico pesado en la avenida Nogalar Sur. En ambos sentidos de esta avenida va a conseguir algo de tráfico, al igual que en avenida Los Ángeles, avenida Rómulo Garza. Estas tres avenidas que se conectan entre sí, pues tienen tráfico pesado el día de hoy. A los que van manejando por San Nicolás, nuevamente avenida de los Rectores, primer reporte que me llega de esta avenida, dicen que hay un choque allí y tráfico pesado en esta zona para que usted tome las precauciones. Avenida Fidel Velázquez de Monterrey, también con tráfico lento el día de hoy. Si va a manejar usted por Barragán y avenida Fidel Velázquez, el tráfico es lento en esta zona. Si usted está también por ahí mismo y dice, oye, ¿por qué hay tanto tráfico? Bueno, en Avenida Universidad chocaron justo ahora, choque por alcance. Hay algo que hace que esta zona tenga un poco más de tráfico pesado. Si avanzamos hacia adelante de esta avenida, llegaremos a López Portillo. Allí en el cruce de la avenida Sendero Divisorio, donde está la estación del Metro Sendero, hay tráfico complicado, lento. La gente se pasa el semáforo en rojo y luego pues se congestiona esta zona y me reportan tráfico pesado el día de hoy. Si nos movemos de zona, bueno, me queda reporte hacia Apodaca. Dicen que en la avenida Concordia el tráfico lento fluye en distintas partes de esta avenida, pero los semáforos se atacan un poco y hay tráfico en esta zona. Avenida Afganistán en Apodaca también me reportan tráfico pesado el día de hoy, al igual que al centro de este municipio también algo de tráfico. A los que están manejando hacia San Pedro desde el sur de Monterrey reportan tráfico pesado en la avenida Lázaro Cárdenas en distintos puntos de la ciudad, a la altura de Las Torres, a la altura de Valle Oriente y a la altura de Gómez Morín. Como siempre, como es tradición ya de la ciudad, tráfico pesado en la avenida Gonzalitos, avenida Leones, y si usted va manejando, tome las precauciones. Aquí te dejo mi reporte del tráfico. No soy un reportero del tráfico, pero sí sé dónde está el DESMA. Esto es el Pan Show Monterrey, ya son las 6 de la tarde con 19 minutos. La temperatura para este día lunes ha sido mucho más fresca en comparación a los días anteriores de la semana pasada, 32 grados centígrados al momento. 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Es una fiesta mexicana que haremos acá en las instalaciones de MBS Radio. 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Voy con una rolita que, bueno, de hecho voy a ponerte dos canciones que están en mi top 10 de las canciones del Pan Show. Lo que viene a continuación se llama Moving to the Sun. Y después la siguiente canción también es una recomendación buenísima. Ya estoy contigo otra vez aquí en Nexa.

0: Es una de mis colaboraciones favoritas. Es Latin Mafia, Fred Again. La canción se llama Te Estoy Correteando. Tiene, no sé qué puedo decir yo, que tiene esta canción que me cautiva, me atrapa. El coro, el sonido suena como a cumbia, pero no sé si sea cumbia. Qué buena realización de esta canción. Ya son las 6 de la tarde con 25 minutos. Voy a un corte, panita mío. No le cambies, ahorita regreso.
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10: 6:27 PM. Continúo con música aquí en el Pan Show de Exa 97.3. Esta canción es de La Gusana Ciega, se llama Guantes Puestos y suena en Exa.

La semana pasada hubo una presentación del disco de José Madero, se llama Querido José Madero. Y nosotros aquí en XFM 97.3, pues conseguimos unos fanáticos de este artista y los llevamos a que fueran los primeros en escuchar sus nuevas canciones. Y la experiencia se puso interesante. Allá en nuestras redes sociales, @ExaMonterrey, y revive ese momento. Ahora voy con música de Paty Cantú junto a los Caligaris. Esta canción tiene buena vibrita, tiene buena vibe. Se llama Viento a tu favor y suena en Exa 97.3 con Pancho DJ.

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1: Nos subimos a la nube y de ahí descargamos de lo que la gente más esté hablando en redes sociales. Y el día de hoy, pues todos dicen, ¿cómo? Más que todos los turistas y foráneos de la ciudad. Dice, el nuevo requisito para circular en Nuevo León con placas foráneas. Si usted viene de otra ciudad, si tiene un vehículo en la ciudad con una placa foránea, preste mucha atención a esta información porque es tendencia. Próximamente serán obligados a contar con un pase turístico para circular durante su estancia temporal o por motivos turísticos dentro del estado de Nuevo León. El permiso será completamente gratuito. Muy importante, se va a poder registrar usted a través de las redes, de la página en internet, y tiene un máximo de 30 días hasta un año. Pues eso está bien, puede sacar el permiso por un año y es gratis. El trámite se realizará completamente en línea a través del Instituto de Control Vehicular. Esto es tendencia. La gente dijo, ¿cómo así no? Pero cuando dijeron, claro, ya es gratis, pues ya la gente respiró. Y lo que es tendencia también, una nadadora se recupera tras afirmar haber sido atacada por una nutria en un río, de forma de que el animal la noqueó con un mordisco y cabezazo. Es tendencia, ya que estos animales pues no suelen ser agresivos. Oigan, y por acá tengo una noticia de un joven que decidió celebrar su cumpleaños frente a un volcán en medio de una emoción y melancolía. El joven, le pongo lo que hace este video viral o tendencia. Él está haciendo un selfie, en la parte de atrás se ve el volcán y él dice que es el día de su cumpleaños, que Dios, espero que me mandes una señal. A lo que a segundos después el volcán lanzó una nube de humo que se elevó hasta el cielo. La coincidencia fue suficiente para que el joven interpretara esto como una señal de Dios, y no pudo contener sus lágrimas. Visiblemente emocionado, pues este video ha llevado muchas reproducciones en redes sociales. ¿Qué cree usted? ¿Que fue casualidad que cuando le pidió a Dios una señal, el volcán hizo, ¿cómo se le llama, Pilita? Erupción, bueno, no, explotó, solo humo, poco, nada que alarmar, ¿no? Nada de emergencia, pero ¿sería casualidad o sí sería una señal? Dímelo en redes sociales, @ExaMonterrey, @PanchoLocutor. Son las 6 de la tarde con 40 minutos, es información que conseguí en la nube. Ahora voy con algo de Siddhartha. Esta canción se llama Pedacito de mi corazón. Al momento en Monterrey, 32 grados centígrados, día lunes, 7 de septiembre del 2026.

0: Ya son las 6 de la tarde con 45 minutos en Monterrey. Voy un corte y ahorita regreso con información de Vive la Mexa, la fiesta más mexicana.
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Grupo Frontera, Alejandro Fernández, Cada Vez Me Gustas Más es el nombre de esta canción que tú escuchas aquí en Exa FM 97.3. Ya son las 6 de la tarde con 51 minutos. A los que acaban de sintonizar, sean bienvenidos al Pan Show. Tenemos una fiesta mexa, vive la mexa en Exa.

Es Camila Fernández. Esta canción se llama No Manches y lo escuchas en Exa 97.3 Monterrey. 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Voy con música. Y voy con esto de Xavi, que se llama La Dosis. En este día lunes, la temperatura en 31 grados centígrados. A los que vienen sintonizando EXA 97.3, feliz inicio de semana. Esto es El Pancho, en EXA.

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2: Ya estamos en la segunda hora del Pancho aquí en Exa 97.3 Monterrey. Aquellas personas que acaban de sintonizar la frecuencia exacta, sean bienvenidos a este programa. Aquí estamos de lunes a viernes de 6 a 8 de la noche. Mi objetivo es ponerte música, acompañarte en este regreso a casa. Si usted va manejando, tuvo un día pesado, aquí tenemos distintas formas de hacer que usted pues lleve un mejor día, ¿no? Puede ser con un par de boletos, puede ser con una rolita que le llegue a usted al Cora, puede ser con una promoción que era la que tú estabas esperando, o incluso una fiesta patria. Así que diga, ah, quería ir a una fiesta bien mexicana. 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En el Control Master me acompaña la pilita González, activado. Juan Carlos Nájera, tu najerita de confianza, dirección de la estación, dirección de este espacio. ¿Y quién te habla? Este servidor, Pancho, Pancho DJ, arroba Pancho Locutor en redes sociales. Estamos listos, estamos activados. Empiezo con música de Elena Rose y Manuel Turizo. Esta canción me gusta, está bien realizada. Se llama La Semana y suena aquí en EXA.

es Mar, Mar Solís. Y esta rola se llama Fuiste Tú. Ya son las 7 con 15 minutos en Monterrey. Me gusta acompañarte con buena música. Raúl Alejandro, Dando Vueltas, suena en Exa.

0: rola para este día lunes. Ya son las 7 de la noche con 18 minutos en Monterrey. Y amigos, les tengo información porque yo creo que a esta hora sí se antoja, ¿no? 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Esto es el Pan Show Monterrey, 7 con 19 minutos. Voy un corte. Ya regreso, no le cambies. Estamos en todas partes.
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Es J Balvin, man. 6 a.m. Bueno, ya son las 7:23 en Monterrey, día lunes, y continúo con música, Jay Wheelers. Esto se llama De Lejitos. Yo soy Pancho DJ en Nexa.

conocido como Alvarito Díaz, es uno de los artistas que tiene el respeto de otros cantantes del género urbano. La canción se llama Perdiste el Emmy y lo escuchas en Exa 97.3 Monterrey. Ya son las 7 de la noche con 30 minutos. 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Hoy con esta canción que es tendencia actual. Es Karol G, esto se llama Baby Wow y suena aquí en el Pancho en Exa.

0: 2. Esta canción ahorita está pegada, es un gran éxito. De hecho, se habla mucho de la base de la canción, ya que es un dembow del viejo. Karol G, Baby Wow. Es momento de ir un corte y a regreso escuchas el Pan Show en Nexa.
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0: 7:36, Monterrey, temperatura 31 grados centígrados. Voy con música de Gloria Trevi, Pompas de Jabón en Nexa.

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13: Esta canción es de Morat, se llama Lo Poco Que Yo Quiero. Me estoy acercando al final del Pan Show por el día de hoy, pero me queda tiempo para ponerte música, Monterrey. Estamos en todas partes.

show, panita mío. Solo por el día de hoy me voy, me marcho, me despido y ya regreso mañana otra vez a las 6 de la tarde aquí en Exa FM. Oye, pero no le vayas a cambiar, ¿eh? Nuestra programación queda diseñada para acompañarlos en cualquier actividad, lo que usted está haciendo en este día lunes. Ya sabes que, o si no sabías, pues los lunes me gusta mandarte una especie de mantra, aunque no sea tan repetitivo. Es como mi idea, mi forma de desearte algo muy bonito, que antes de que acabe el día de hoy, te pase algo bueno. Eso es lo que te quiero desear el día de hoy, porque tú también te pongas en esa mentalidad positiva de recibir la misma idea. Antes de que el día se acabe, me va a pasar algo bueno. Antes de que el día se acabe, me va a pasar algo bueno. O a usted le va a pasar algo bueno antes que el día de hoy se acabe. En el Control Master me acompañó la Pilita González, activado. Muchas gracias, mi pilitón. Juan Carlos Nájera está en la dirección de la estación, en la dirección de este espacio, tu Najerita de confianza. ¿Y quién te habla? Por acá, este servidor, Pancho. Pancho DJ, ya tú sabes cómo es. Cuídate mucho, te mando un abrazo grandote, sincero, desde el fondo de mi cora. ¡Chao, chao!

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4: Bienvenidas y bienvenidos a Revista del Consumidor Radio. Yo soy Leos.
5: Yo soy Cha. Y hoy estamos aquí con todos ustedes para cocinar el platillo sabio de Profeco.
4: Les traemos una receta que combina sabores dulces, ácidos y saladitos. Atún a la vizcaína.
5: Tome nota. Para preparar nuestro platillo necesitaremos 5 latas de atún, ya sea en agua o aceite, pero bien drenadas. Medio kilogramo de jitomate, una cebolla, 2 dientes de ajo finamente picados, 3 papas medianas cocidas y cortadas en cubitos y media taza de puré de tomate.
4: También vamos a utilizar aceitunas verdes, alcaparras y chiles güeros en escabeche al gusto. Además, 3 cucharadas de aceite de oliva, 2 hojitas de laurel, sal, pimienta y un poquito de sazonador de hierbas a la italiana. Y si le quieren dar ese toquecito crujiente, 1/4 de taza de almendras fileteadas. ¿Vamos a la preparación?
5: Para iniciar, en una cacerola u olla grande calentamos nuestro aceite de oliva y sofreímos la cebolla junto con el ajo hasta que estén transparentes y bien doraditos. Después agregamos los jitomates cortados en cubos pequeños y salpimentados.
4: Añadimos el puré de tomate, agregamos un poquito de sal, el sazonador de hierbas al gusto y las hojas de laurel. Dejamos cocinar a fuego medio por unos 10 minutos hasta que el jitomate reduzca un poco.
5: Pasado este tiempo, agregamos las aceitunas sin hueso y las alcaparras. Y aquí va un paso que es opcional, pero que le da un toque muy rico, la verdad. Unas almendras fileteadas. Mezclamos todo muy bien y lo dejamos al fuego unos 5 minutitos más para que todos los sabores se integren a la perfección.
4: Ahora vamos a agregar la papa precocida para que termine de cocinarse con el calor del guiso. Después incorporamos el atún y lo mezclamos con muchísimo cuidado. El secreto aquí es hacerlo suavemente para que no se nos bata la papa ni se nos deshaga el atún.
5: Y para el toque final, sazonamos con sal y pimienta al gusto, pero mucho ojo aquí. Les vamos a pasar un tip muy importante. Recuerden que las aceitunas y las alcaparras ya son bastante saladas, así que prueben su guiso primero para que no se les vaya a pasar la mano con la sal.
4: Para cerrar, vamos a agregar chiles güeros enteros al gusto. Y un secretito es que le podemos poner un chorrito del mismo vinagre con el que vienen los chiles, que le va a dar un poco de acidez muy característica y muy deliciosa. Tapamos después la olla y dejamos a fuego medio por 10 minutos para que ahora sí todos los sabores se integren por completo.
5: Y listo,
4: ya quedó.
5: Ya podemos disfrutar de este espectacular atún a la vizcaína. Para presentarlo, decoren con unas hojitas de perejil fresco, un poquito más de almendras fileteadas y, por supuesto, acompáñenlo con unas buenas tostadas, puede ser también un bolillito.
4: Lo que quieran, galletitas, queda buenísimo. Anímense a prepararlo y cuéntenos en nuestras redes sociales cómo les fue. No se les olvide que también pueden ver esta receta en el canal de YouTube Profeco TV. Yo soy Leos.
5: Yo soy Chay y fue un gusto cocinar con ustedes aquí en Revista del Consumidor Radio.
4: ¡Hasta la próxima!
5: ¡Bye, bye!
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2: 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Hay números de teléfono que se te quedan grabados para toda la vida. y otros que además de recordarlos, te sacan de un apuro. ¿Te suena esto?

0: es el spot musical que en los años 80 identificaba al teléfono del consumidor para dar a conocer los servicios de la Profeco a la población consumidora.
1: El teléfono del consumidor comenzó sus operaciones el 5 de febrero de 1980 como apoyo al programa ¿Quién es quién en los precios?
0: En ese entonces, un equipo de 16 telefonistas se encargaba de informar los precios de 40 productos básicos de la canasta básica en 31 mercados y cadenas de autoservicio de la Ciudad de México y el área metropolitana.
1: Pero además en periodos de alto consumo como la Cuaresma, el Día de Muertos, regreso a clases o fin de año. El servicio ofrecía información sobre los precios de artículos de temporada.
0: Desde sus primeros años, el Telcón logró que incrementara la confianza de la población. Inicialmente, en 1983, se atendían 273,561 llamadas. En cambio, en el 2025, se recibieron aproximadamente 1,262,672 llamadas. ¿Te imaginas?
1: Con el paso del tiempo, este espacio dejó de ser un simple módulo de consultas para transformarse en un escudo legal. Al comunicarte al teléfono del consumidor, no solo recibes asesoría jurídica y orientación general,
0: sino que también es posible presentar quejas y denuncias contra proveedores y prestadores de servicio que incumplan la Ley Federal de Protección al Consumidor.
1: Se atienden quejas como fallas o rechazos en la entrega de un bien o servicio, descripciones poco claras, incumplimiento de plazos establecidos, modificación o rescisión de contrato sin aviso o autorización y la negativa al realizar algún cambio o devolución.
0: También se busca solucionar las inconformidades de manera ágil con establecimientos registrados en el mecanismo Concilia Express. Este servicio te brinda orientación sobre la instancia gubernamental a la que debes acudir cuando la Profeco no tiene competencia legal en el asunto.
1: Además, ayuda a que puedas ubicar cualquiera de las 38 oficinas de defensa del consumidor del país y gestionar la inscripción al registro público para evitar publicidad para usuarios de telecomunicaciones.
0: No olvides que Telcón está de tu lado y que su equipo está capacitado para brindarte información en tiempo real sobre las diversas herramientas de la Profeco.
1: ¿Quieres saber si tu proveedor de bienes o servicios tiene quejas? Revisa el Buró Comercial para conocer el número de quejas y los motivos de reclamación.
0: ¿Buscas ahorrar al comprar tu despensa? Consulta a él ¿Quién es quién en los precios? Para saber en dónde se venden productos a menor costo.
1: ¿Dudas sobre lo que compras? Consulta los resultados sobre los estudios de calidad realizados por el Laboratorio Nacional de Protección al Consumidor.
0: ¿Quieres cuidar tu bolsillo desde casa? En nuestro canal de YouTube, Profeco TV, puedes encontrar diferentes tecnologías domésticas que son alternativas sencillas y económicas para elaborar productos de limpieza, aseo personal, alimentos, entre otros.
1: Ya lo sabes. Con el teléfono del consumidor y las herramientas de Profeco, el poder de una compra consciente y responsable está en tus manos.
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0: que alcanzaron el nivel mínimo, ¿eh? No estamos hablando del máximo. El máximo somos el 0.0001 de los estudiantes, pero el mínimo para llamarse competentes en matemáticas a los 15 años era casi el 50% de los estudiantes. Hoy andamos en el 30%, pero bajó sistemáticamente. 2012, 45.3, 2015, 43.4, 2018, 41.7, y sí ha habido una franca caída del 2018 al 2025. En el 2018, como les decía, andábamos en el 41.7, ahora estamos en el 30% de estudiantes con la mínima competencia en matemáticas. Y lo mismo pasa en lectura, ¿eh? En comprensión lectora estamos 7 puntos abajo de lo que estábamos en la última medición y estamos muy por debajo del promedio de los países de la OCDE. México alcanzó 408 puntos en lectura, sus estudiantes, quiero decir, contra 461 de la OCDE. En ciencias, 414, muy por debajo, ahí sí, muy, muy por debajo también de los 482 puntos de promedio en países de la OCDE. Para que nos entendamos, así se los resumo, solamente 3 de cada 10 estudiantes de 15 años alcanzó el nivel mínimo de competencia, como les decía, en matemáticas. Ahí estamos. Los resultados más altos, pues países como China, Singapur, Macao, muchísimos países con tendencias absolutamente contrarias a lo que el sistema mexicano, el sistema educativo mexicano ha hecho en los últimos, diríamos en las últimas décadas, ¿no? Un par de décadas, por lo menos. Y bueno, por supuesto, ¿qué va a decir el secretario de Educación? Pues que la prueba PISA es una prueba focalizada, que no mide todo lo que se tiene que medir, que la nueva escuela mexicana va mucho más allá de las mediciones y los parámetros internacionales. Esto fue lo que dijo Mario Delgado.
1: Nosotros estamos trabajando en la nueva escuela mexicana. Sabemos que pues, es una prueba con alcances muy limitados, con una muestra muy pequeña. Alrededor de 7,000 alumnos participaron en esta encuesta. Nosotros tenemos evaluaciones integrales que hacemos para conocer la evolución de cada niño o cada niña. El año pasado realizamos más de 7 millones de evaluaciones que se le dan al maestro para que tenga información de cómo trabajar con cada niño en específico. Ese es el tipo de evaluación que a nosotros nos interesa, los ejercicios integradores que hemos realizado. Eso sí te ayudan a saber cómo mejorar el desempeño de cada alumno en lo particular.
2: En lo general, ¿cómo está el aprendizaje de matemáticas, de lectura, de ciencias?
1: Estamos trabajando, la nueva escuela mexicana va en su tercer ciclo y tiene como objetivo mejorar todos esos aspectos.
0: Increíble. Sus otros datos, eso no nos interesa. Pues qué curioso que vayamos justamente en contra de todo lo que el mundo, el planeta valora, que son los exámenes estandarizados que algo nos dicen de lo que está sucediendo en las escuelas del planeta y algo nos dicen de los sistemas educativos. Y claro, pues es mucho más fácil desacreditar, decir que eso no vale, que eso es incompleto, que ellos tienen unas mejores evaluaciones. Pues nos encantaría saber cuáles son esas evaluaciones. 7 millones de evaluaciones que nos llevan a dónde. Buscamos, por supuesto, a Mario Delgado para platicar sobre los resultados PISA. Llevamos buscándolo varios días ya. Sin éxito. No nos sorprende, pero bueno, sin éxito. Y por supuesto estaremos entrándole al tema un poquito más adelante. Y en otras informaciones, la titular de la Fiscalía General de la República, Ernestina Godoy, dio ayer un mensaje por la tarde en la que reveló nuevos detalles sobre lo que la Fiscalía considera esta red de huachicol fiscal que involucra a los hermanos Farías, los sobrinos políticos del ex secretario de la Marina en tiempos de López Obrador. Platícanoslo todo. Juan Carlos Alarcón, ¿cómo estás? Buen día.
3: Me da gusto saludarte, Ana, gracias. Muy buenos días a todos. La Fiscalía General de la República halló datos contundentes que servirán para hundir legalmente a los hermanos Fernando y Manuel Roberto Farías Laguna, posibles líderes de la red de huachicol fiscal, así como a sus cómplices con los que repitieron y facilitaron las operaciones delictivas de introducción de hidrocarburo ilegal a territorio nacional proveniente de los Estados Unidos detenidos tras un cateo llevado a cabo recientemente en una bodega en la alcaldía Miguel Hidalgo en Ciudad de México. Autoridades de la Fiscalía General de la República realizaron hallazgos importantes que involucran no solo a los hermanos Farías, sino a otros mandos navales, incluso el aseguramiento de documentación sensible y clasificada. En un mensaje a medios de comunicación, la funcionaria detalló el hallazgo en dicho almacén. Escuchemos.
4: Como resultado del cateo de una bodega que Roberto N. arrendaba en la capital del país, se encontraron, además de objetos de lujo, listas de aduanas marítimas, expedientes de personal naval y altos mandos de la institución, documentación de seguridad nacional clasificada como reservada y confidencial y armas sin el debido registro. Con la estructura de complicidades ya instalada, Manuel Roberto N. y Fernando N., junto con sus cómplices, presuntamente repetían una y otra vez la trama ilegal.
3: Godoy detalló el trayecto que recorrían los buques y las simulaciones al realizar las inspecciones en territorio nacional. Lo dijo de la siguiente forma.
4: Los buques zarpaban principalmente desde Texas, cargados de hidrocarburo, el cual se declaraba como aceite o aditivo para cambiar su tratamiento fiscal. Servidores públicos y agentes aduanales coludidos recibían pagos por cada embarque que se dejaba pasar. Las inspecciones, cuando llegaban a realizarse, eran una simulación.
3: La fiscal Godoy Ramos puntualizó que la red criminal garantizaba muestreos superficiales, la aprobación de volúmenes manipulados o maniobras para que el hidrocarburo fuera liberado de la aduana sin revisión. Además, se establecían calendarios de arribo en la cadena de complicidades a efecto de desactivar cámaras para imposibilitar el registro de las descargas. Una vez en tierra, el combustible se distribuía mediante tres empresas legalmente constituidas, pero una red de compañías fachada y triangulaciones financieras eran las responsables de darle apariencia legítima a los ingresos de las ventas. Las investigaciones permitieron identificar, Ana, operaciones de esta misma red en Tamaulipas, Baja California, Colima, Sonora y en Ciudad de México. Aclaró que la fiscalía a su cargo seguirá el rastro de accionistas, apoderados legales y enlaces de participación en las distintas etapas de esta cadena ilegal en la que existe evidencia, dijo, de la participación de Manuel Roberto y Fernando Farías Laguna. Y es el reporte que tengo.
0: Muchísimas gracias. Gracias, Juan Carlos. Estamos, por supuesto, y estaremos platicando sobre este tema un poquito más adelante. Gracias, Juan Carlos.
3: Gracias, un abrazo, buenos días.
0: Igualmente, muy buenos días. Y en Puebla, autoridades federales implementaron el operativo Enjambre. Se detuvo al alcalde por Morena de Esperanza, esta localidad, Isaac Rodríguez. También detuvieron a su hermano, a 7 personas más. A ellos, incluyendo, como les decía, al propio alcalde, los acusan de ser parte de una red que se dedica al robo de autotransporte de carga y también a la extorsión. Erick Almanza, saludos hasta Puebla, ¿cómo estás?
5: ¿Qué tal, Ana? Un saludo a ti y a todo el auditorio. Pues efectivamente desde las 3 de la mañana del día de ayer pues inició este operativo, a partir del cual, como bien señalas, fue detenido el alcalde de Esperanza, el morenista Isaac Rodríguez Ochoa, quien desde 2025 ya ha sido señalado por su presunta vinculación con robo de transporte de carga y abuso de autoridad. Es investigado por delitos de carácter estatal y federal. En este sentido, el secretario de Seguridad Pública, Francisco Sánchez González, bueno, detallaba parte del operativo que se llevó a cabo con el gobierno federal, en donde pues se ejecutaron 23 órdenes de cateo en el citado municipio, a partir de lo cual fueron detenidas 9 personas vinculadas con una estructura criminal dedicada al robo de autotransporte de carga, la extorsión, el secuestro y otros delitos de alto impacto en la carretera Puebla-Veracruz, como bien mencionabas. Bueno, entre ellos se encuentra el presidente municipal,
0: sí, caray,
5: así como Abigail N., ex directora de Seguridad Pública Municipal, y Manuel N., hermano del alcalde. Además, bueno, se aseguraron 35 armas de fuego, entre ellas 2 fusiles Barrett, 52 cargadores, 11 vehículos, de los cuales 4 blindados y 1 con blindaje artesanal y torreta, así como ropa táctica, un dron y un inhibidor de señal. cabe destacar que, bueno, este sería el sexto presidente municipal en lo que va de los últimos dos años, que ha sido asegurado justamente por diversos delitos, y de ello habla el propio gobernador del estado, Alejandro Armenta. Vamos a escuchar parte de lo que menciona.
0: Venga.
6: Que los delincuentes se disfrazan de candidatos, se vuelven alcaldes o gobernadores o diputados y se vuelven los delincuentes más peligrosos porque tienen los instrumentos que la Constitución le otorga a las autoridades que son las fuerzas.
5: Esa es la postura que se tiene por parte del gobierno del estado. El reporte hasta el momento, Ana.
0: Te agradezco, Eric, que estamos en comunicación.
5: Buenos días.
0: Vamos a estar hablando también sobre este tema un poquito más adelante. Y por supuesto, ahí vienen las elecciones y el problemón que se le viene no solo a Morena, sino a todos los partidos políticos para intentar blindar las candidaturas para que el crimen pues no se apodere de estos espacios de cargos de elección popular. El que vamos a escuchar es precisamente el vocero de Morena en Puebla, Agustín Guerrero.
7: Que es una alerta oportuna para evitar que en el futuro, junto con otras medidas, se puedan postular candidatos en todos los partidos, que pues generen suspicacias, dudas, ¿no? Que no tengan autoridad o que tengan una trayectoria proba.
0: Y por cierto, el INE ya instaló la Comisión de Verificación de Integridad en Candidaturas. Ya ven que ahora el INE va a tener que hacer pues una especie de sondeo previo a que las candidaturas se hagan oficiales para ver si son parte de redes criminales las personas que están siendo postuladas por los partidos políticos. ¿Quién va a ser el coordinador de esta nueva comisión? Es el consejero electoral Arturo Chávez, y esto es lo que dijo.
8: La delincuencia organizada no tiene ideología política y busca infiltrarse allí donde sea posible, independientemente del color partidista. Por eso debe ser un compromiso de todas y de todos frenar este fenómeno que le hace daño sobre todo a la sociedad mexicana. Frenar la infiltración de la delincuencia organizada significa frenar la violencia política, la corrupción y apostar porque la gobernanza democrática de un país debe mantener la paz y los procesos electorales apegados a la legalidad, la transparencia y la integridad de todas y todos quienes han decidido hacer vida pública.
0: Bueno, por cierto, hablando de investigaciones y señalamientos, de acuerdo con una investigación de N+ Focus, la senadora por Baja California de Morena, Julieta Ramírez, pidió, por cierto, ella licencia, está buscando ser la próxima gobernadora, estaría en negociaciones con el Departamento de Justicia de los Estados Unidos para entregar información y colaborar con las autoridades de ese país a cambio de un posible beneficio como testigo colaborador en una investigación de carácter penal, de carácter criminal. N+ Focus tuvo acceso a la llamada Proffer Agreement, que esta carta de la que hemos hablado ya, porque Marina del Pilar también firmó una carta parecida, que es la llamada carta de Reina por un Día, en donde pues te dan ciertas protecciones en Estados Unidos, te hacen sentir, ¿no?, básicamente reina por un día, mientras que tú des información que los lleve a fortalecer sus casos penales, sus casos criminales allá en Estados Unidos. Dice N+ Focus, que tuvo acceso a esta al texto de esta carta, que Julieta Ramírez aceptó participar en una reunión para el ofrecimiento de pruebas con la Oficina de la Fiscalía Federal de los Estados Unidos y agentes federales para determinar si puede proporcionar, si tiene información confiable. Esta determinación de si va a recibir o no algún beneficio va a quedar entera y exclusivamente a criterio de la Fiscalía Federal previo a la entrega de la información. Pero ojo, Julieta Ramírez no nada más es que quiera ser gobernadora de Baja California. Julieta Ramírez fue secretaria particular de la gobernadora Marina del Pilar, que cuando ella era presidenta municipal de Mexicali, y como ya les decía, pues apenas en julio pasado también se dio a conocer que Marina del Pilar estaba en este tipo de negociaciones con las fiscalías en Estados Unidos. Y hace apenas unos días, Julieta Ramírez, la que ahora está siendo señalada, denunció, o sea, es como curándose en salud, ¿no? Básicamente denunció una campaña sucia en su contra.
9: Pues la guerra sucia no para. Primero dijeron que yo no tenía visa. Después inventaron que era yo informante de la DEA. Luego llegaron los bots, la pauta millonaria y los chayoteros. Hasta contrataron a Salinas Pliego y a la Lili Téllez para que grabara un video en mi contra. Cada día una calumnia distinta, con los mismos medios y el mismito nado sincronizado. pero que sigan. Podrán comprar alcance, pero no confianza. Y lo único que evidencian es que están desesperados. Si mañana sale otra novela en contra de su servidora, aquí la esperamos con todo y palomitas. Al trabajo y a la organización, la guerra sucia le hace lo que el viento a Juárez.
0: Bueno, ya veremos si le hace lo que el viento a Juárez, es lo que dice, lo que decía hace unos días Julieta Ramírez. En otros asuntos, hoy se entrega el paquete económico 2027, lo va a hacer el secretario de Hacienda, Edgar Amador. Angélica Melín, ¿cómo estás? Buen día.
10: Hola Ana, muy buenos días, con el gusto de saludarte y también a los amigos que nos acompañan. Justo hoy se cumple, como bien lo decías, el día de la entrega del paquete económico 2027. Esto incluye el presupuesto de egresos, la ley de ingresos y, en el caso de que la presidenta lo decida, la llamada miscelánea fiscal, que es una serie de reformas y cambios que implican incluso el movimiento de impuestos. Esto pues para determinar cómo se van a captar los recursos necesarios para el año entrante. En ese marco, fue el coordinador parlamentario de Morena el que confirmó que justo hoy, a las 6 de la tarde, llega a San Lázaro el secretario de Hacienda, unos minutos antes, Edgar Amador, para hacer entrega a los diputados federales de este paquete, y después se entregará al Senado. En ese marco, el presidente de la Cámara de Diputados, el diputado Raúl Bolaños Cacho, bueno, señaló que se van a buscar todos los medios necesarios para que este presupuesto salga de manera tersa. Vamos a escucharlo.
11: Le vamos a hacer un análisis exhaustivo, se turnará a las comisiones de Hacienda y Crédito Público, así como la de Presupuesto y Cuenta Pública. Trataremos de construir los acuerdos para que haya un debate serio en el que reinen una vez más los argumentos más que los insultos y las descalificaciones.
10: Ana, vamos a estar pendientes.
0: Estamos en comunicación. Gracias, Angie.
10: A ti, hasta luego.
0: Gracias, muy buen día. En otros asuntos, el ministro presidente de la Suprema Corte de Justicia de la Nación, Hugo Aguilar, presentó su primer informe en el nuevo Poder Judicial, el primer informe con esta integración de la Suprema Corte de Justicia, la corte que le han llamado la Corte del Acordeón. Él tiene otros datos y otras apreciaciones con respecto a lo que ha sido este año en la Suprema Corte de Justicia. Alberto Zamora, ¿cómo estás?
12: Hola, ¿qué tal? Muy buenos días. Así es, el ministro presidente de la Corte, Hugo Aguilar, pues él defendió de entrada la independencia del Poder Judicial, surgido pues a partir de la elección de jueces, magistrados y ministros en 2025. Rindió este informe ante la presidenta Claudia Sheinbaum y representantes del Poder Legislativo y Judicial, y bueno, sostuvo que el país decidió romper la inercia y acabar con los métodos que solo daban acceso a los más acomodados. Insistió en que el Poder Judicial no tiene encargos ni agendas que sean ajenas a la Constitución y que resuelve siempre para ofrecer certidumbre a los sectores políticos, económicos y sociales. Negó también que la Corte tenga rezagos, atribuye algunos retrasos a la anterior integración, que dijo le heredó expedientes no resueltos, y también señala que pues, se acabó con la práctica de meter los expedientes en el cajón. Aquí sus palabras.
13: No hay rezago, no hay ineficiencia, hay cambio real y verdadero. Corrobora esta capacidad de resolución que de los 1,479 asuntos recibidos de la anterior integración, solo nos faltan por resolver 44 asuntos. Y debo informar que muchos de ellos se encontraban en la Corte desde 2014, 2015 y años posteriores. Es decir, llevaban aquí más de 12 años.
12: Y bueno, uno de los asuntos que recientemente causó polémica al interior de la Corte fue precisamente el del seguro de gastos médicos mayores. Él reitera que no van a tener esa prestación los ministros y que se eliminaron los gastos superfluos y los privilegios que tenía la anterior integración de la Suprema Corte de Justicia de la Nación. Aquí sus palabras.
13: El órgano de administración judicial recibió del extinto Consejo de la Judicatura Federal un déficit presupuestario de 14,466 millones de pesos y al cierre de 2025 logró mitigarlo. Por su parte, la nueva integración de esta Suprema Corte redujo su presupuesto y adoptó medidas concretas. Eliminamos y nos mantendremos sin el seguro de gastos médicos mayores y el seguro de separación individualizada.
12: Reconoció que la transformación que se está dando en el Poder Judicial no ocurre de un día para otro, que todavía persisten reminiscencias del pasado, pero dice que ya están empezando a caminar, a recorrer el camino para pues, llevar a cabo esta tarea que se ha fijado la nueva integración de la Suprema Corte de Justicia de la Nación. es parte de lo que sucedió en este informe, Ana Francisca.
0: Muchísimas gracias, gracias Alberto. Bueno, la presidenta Sheinbaum se pronunció sobre la publicación en redes sociales de un mapa de América del Norte. Ayer se los platicaba aquí con los colores de la bandera de Estados Unidos. Todo el pues la parte norte, digamos, México, obviamente Estados Unidos, Canadá, Groenlandia, eran pues la bandera estadounidense. Y bueno, a ver, hagamos un pequeño paréntesis, ya que le quiten el celular a Trump, porque ayer fue día feriado en Estados Unidos y se ve que pues Trump se dedicó a mandar cosas a través de sus redes sociales. 62 posts, memes, imágenes generadas con inteligencia artificial en solamente 24 horas. Una de ellas es el mapa que les estoy platicando, en donde México estaba incluido en el mapa de los Estados Unidos. La presidenta escribió en redes sociales: en el mes de la patria reafirmamos que México no es ni será colonia ni protectorado de ningún país extranjero. Orgullosamente somos un país libre, independiente y soberano. Y cómo se burlaron de Trump, la verdad, en redes sociales, porque decían, bueno, pues si ya todos somos Estados Unidos, pues ya no hay ICE, ya no hay deportaciones, vamos a cobrar el seguro de desempleo, ¿no? O sea, una serie de cosas. Así Trump, y así se está cuestionando también la salud mental del propio presidente en los Estados Unidos. Y bueno, hablando de América del Norte, Canadá arrancó anoche con la aplicación de aranceles de represalia de hasta 50% sobre importaciones de los Estados Unidos por un valor aproximado de 20,000 millones de dólares. Esto, por supuesto, en respuesta a los aranceles que impuso Trump, que también son del 50% a importaciones canadienses. Así fue el anuncio del primer ministro Mark Carney el pasado 22 de agosto.
14: La primavera pasada advertí que Estados Unidos está tratando de doblegarnos para poder adueñarse de nosotros, y prometí que eso nunca jamás sucederá. Estamos cumpliendo esa promesa. Canadá se está volviendo más fuerte y menos dependiente de Estados Unidos. Ya nos estamos dando a nosotros mismos más de lo que ellos pueden quitarnos, y apenas estamos comenzando.
0: Las 7 de la mañana con 24 minutos. Gracias, Chihuahua, Tuxtepec, Zihuatanejo, León, Manzanillo. Gracias por conectar esta mañana con nosotros. Nogales, Oaxaca, Puebla. Muchas comunicaciones también por acá con relación al tema de PISA. Caray, por acá nos dice Leticia Fuertes: un principio fundamental pedagógico es la evaluación, que permite hacer el diseño de metodología y programas educativos. Qué pena que la SEP no esté a cargo de especialistas pedagogos. Gracias, Miguel Ángel. Edgar, gracias, JC Reyes. Por acá, muchísimas gracias, Luis Alberto. No estaría mal que Julieta Ramírez fuera gobernadora. Sin experiencia, sería de Baja California un cochinero, una buena manera de socavar a Morena. En fin, ahí algunas de las comunicaciones en este arranque de martes 7:25. Vamos a la pausa, tenemos mucho más al volver.

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0: Del América. Bueno, hablando de Europa, ayer tuve oportunidad de platicar con el director deportivo del AS de Mónaco, Carlos Saviña. Trabajó en el América en algún momento, en el Club Brujas de Bélgica. Y bueno, más allá de platicar del tema de Eric Lira, que ya es historia, le pregunté sobre Gilberto Mora, la gran joya del fútbol mexicano de 17 años. ¿Por qué no se ha vendido al fútbol europeo? Aquí su respuesta.
1: Mi reflexión en esto, David, creo que no va de la mano de la calidad de Gilberto en este caso. Creo que va un poco más sobre el riesgo de inversión que ven los clubes en el momento de invertir en él. Y es porque cuando ven los últimos mexicanos que han ido a Europa, pues quizá no a muchos les ha ido tan bien. Y eso hace que a lo mejor, bueno, prefieran poner a lo mejor el dinero en una nacionalidad que tenga más prestigio. Si se puede decir de esa forma, ¿no? Un país que a lo mejor tiene un mejor track record de exportación de jugadores, un país que ha sido más exitoso en cuanto a el siguiente nivel que toman los jugadores, porque muchas veces hay muchos clubes, como por ejemplo en nuestro caso el Mónaco, que bueno, también se trata de comprar, que el jugador ande muy bien acá y que después tenga otro paso después para que sea un modelo de negocio sustentable, ¿no?
0: Carlos Saviña, director deportivo del AS de Mónaco, lo deja muy claro: el jugador mexicano no tiene cartel, no tiene reputación, no tiene fama, no tiene realmente un reconocimiento a nivel europeo. Bueno, vamos rápidamente, hoy va a arrancar la Liga de Campeones de Europa, la famosa Champions, el mejor fútbol del mundo. A la 1:00 p.m, Real Madrid contra Inter de Milán, el partido más atractivo de la jornada. El Porto va a enfrentar al Manchester City, ahí está, por supuesto, Santi Jiménez, y el Real Betis va a jugar en el campo del Olympique de Lyon, donde está, bueno, por el Betis, Álvaro Fidalgo, así que hoy dos jugadores mexicanos que podrían entrar en actividad en esta Liga de Campeones de Europa. Ya mañana va a jugar el Barcelona contra el conjunto del Feyenoord, un partido realmente interesante por cómo anda el Barcelona, así que partidos realmente interesantes, la mejor liga de fútbol del mundo. Bueno, vamos a pasar a temas del béisbol. Arranca hoy la serie final, una serie final inédita en la historia de la Liga Mexicana de Béisbol. El campeón de la zona norte, los Toros de Tijuana, enfrentan a los Olmecas de Tabasco, que después de 33 años regresan. Sí, 33 años. Sí, de acuerdo. Yo todavía cubrí aquella serie, 1993. La transmitimos para Imevisión, en ese momento Televisión del Estado. Fue la última vez y la única vez que el equipo de Tabasco de béisbol llegó a una final del béisbol mexicano. Ahora vienen realmente alzados después de eliminar a los Pericos de Puebla, que a su vez habían eliminado a los favoritos Diablos Rojos del México. Tijuana dispuso del equipo de Jalisco, del equipo de Benjamín Gil, y después de los Sultanes de Monterrey, así que se espera que sea una muy, muy buena final dentro del béisbol mexicano. En el US Open, el número uno, Alexander Zverev, terminó venciendo al italiano Luciano Darderi, 6-2, 6-2 y 7-6. Gana Zverev y avanza a la siguiente ronda. En la rama femenil, la noticia es que Elena Rybakina impuso su autoridad ante Naomi Osaka en el Abierto Estados Unidos y está una victoria de alcanzar el puesto número uno del tenis femenino. Tendrá que vencer la rusa a Xuan Qin Wen, la china, que se ha transformado en una especialista de extraordinarias remontadas. Ahí está Rybakina, que va a ser favorita, y al final, pues vamos a ver si puede enfrentar a la Sabalenka, que va a ser

0: 12 kilogramos en peso muerto, y lo ha hecho de forma extraordinaria, superando la marca del islandés Johnson, que era de 510 kilogramos. Escuchemos lo que nos dijo. Me llama la atención justamente cuando habla de lo que come diario, la cantidad de calorías que necesita este hombre, que pesa 165 kilos y mide 1.80 metros.
1: Ahorita estamos con una dieta de 6.000 calorías al día. Bueno, así como que lo que como día a día, ahí les va.
2: Échale.
3: Ándale, échale.
1: En la mañana unos 12 huevos, 10 tortillas, ajá, 6 panes. Al día son aproximadamente 3 litros de leche.
3: ¿Proteína?
1: Con 6 de suplementos, 6 scoops diarios de proteína.
2: Ok.
0: Ajá.
1: Aproximadamente 1.5 kilos a 2 kilos diarios de carne, ya en las 6 comidas divididas.
2: Ok.
1: Verduras, fruta también, como mucha fruta. Y pues tortillas como unas 15 también al día, más o menos.
0: Pues ahí están las palabras de este hombre, que de pronto pues prácticamente salió de la nada. También nos contó que se llama Tyson, o él se puso el apodo de Tyson en honor a su perro, un Rottweiler que murió antes de que él entrara en esta actividad, y le había prometido al perro, con la amistad que tenía, lograr el récord mundial de peso muerto. Qué bonita historia, muy buena, muy poderosa, muy fuerte sobre todo. Lo que tenemos en deportes, gracias Ana Francisca. Los esperamos con todo el equipo a las 3 de la tarde, MBS Deportes. Gracias.
4: Gracias, David, las 7:36.
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6: Y la boleta tiene dimensiones de 22 por 28 centímetros con el talón foliado, pero como es desprendible, la dimensión de la boleta es de 20 por 28 centímetros según las medidas oficiales dadas por este instituto, por las áreas técnicas de este instituto. Es evidente que la boleta no cabe sin ser doblada. No se puede introducir la boleta a la urna si no se dobla la boleta. Es materialmente imposible.
7: No estamos haciendo a un lado la responsabilidad, creo que lo dijimos desde a muy temprana fecha de haber pasado el proceso electoral. Reconocemos también y sabemos con exactitud cuáles son las funciones de los consejos distritales y sus atribuciones. Efectivamente, es declarar la validez de las elecciones, pero no de los votos.
4: Bueno, sabemos que los procesos electorales comienzan mucho tiempo antes que la propia elección. En México, aún más, porque pues todos violan la ley y entonces arrancan las campañas anticipadas meses antes. Pero bueno, oficialmente arranca el proceso electoral esta semana, en un par de días, el 10 de septiembre. Pero se están ya tomando decisiones sumamente importantes en el seno del Consejo General del INE, que van a tener repercusiones cruciales para el desarrollo de las propias elecciones. Ya olvídense de poder monitorear y hacer rendir cuentas de las campañas anticipadas. Me estoy refiriendo a cosas como, por ejemplo, si se va a permitir que se cuenten los votos que no están doblados, ¿no? Igual y a ustedes les parece así como medio, pues bueno, ¿y eso qué? Bueno, si el voto no está doblado, quiere decir que no entró a la urna, ¿no? Porque pues para entrar a la urna hay que doblar el voto. Lo que ahora se está poniendo a discusión y se está queriendo votar es que, por ejemplo, los votos que están sin doblar también sean contados. En fin, hay una serie de cosas que están sucediendo en el Consejo General del INE que van a tener un impacto en las próximas elecciones. Y yo tengo en la línea, muchísimas gracias siempre por conversar con nosotros, a Gina de la Fuente, Georgina de la Fuente, socia de Estrategia Electoral. ¿Cómo estás, Gina?
8: Encantada de estar contigo, Ana Francisca, en este nuevo espacio que tienes en las mañanas.
4: A ver, cuéntanos un poco el tema de las boletas. ¿Quién está empujando que se cuenten las boletas sin doblar? ¿Cuáles son las implicaciones? ¿Qué otros temas tienes ahí tú en el radar que puedan tener un impacto importante?
8: Mira, Ana Francisca, este es un tema importantísimo que se desarrolla esencialmente durante los cómputos distritales, es decir, el miércoles siguiente a la elección, en que todos los consejos distritales del Instituto Nacional Electoral empiezan a abrir los paquetes electorales que recibieron de todas las casillas para poder revisar el trabajo que realizamos la ciudadanía con

0: en el cómputo y el registro de todos los votos que recibimos de nuestros vecinos. Todos esos procesos se realizan en los consejos distritales, se corrobora que todo esté correcto, que todos los números cuadren, y se realizan los recuentos correspondientes en su caso, ¿no? Ajá. Todo este proceso está normal.
1: Sí.
0: Ahora, la ley dice muy claramente cuál es el proceso correcto de una votación. Es decir, nosotros cuando vamos a votar, recibimos las boletas uh-huh. de nuestros vecinos, nos dirigimos hacia la mampara, uh-huh. Cruzamos nuestra boleta, y claramente dice la ley, la boleta debe doblarse sí. para poder ingresar posteriormente a la urna.
1: Si no, no entra.
0: ¿Por qué la tenemos que doblar? Pues a ver, los que hemos ido a votar sabemos, pues es una ranurita que está en la urna, que te gusta, de unos 12, 13 centímetros de largo y 3 milímetros de ancho, ¿no? Entonces, se tiene que doblar la papeleta necesariamente para que pueda entrar a la urna. Ahora, ¿de dónde sale este fenómeno de las famosas boletas planchadas? Las boletas planchadas es el nombre, digamos, informal que se le dio a este fenómeno, porque después de que nuestros vecinos hacen el escrutinio y cómputo de los votos, pues ese paquete electoral donde metemos todas las boletas, los válidos, los votos no válidos, las boletas sobrantes, todo se mete en un paquete, y ese paquete es, como yo decía hace un momento, trasladado al Consejo Distrital. Uh-huh. Pues hay ocasiones en que en ese transcurso, en que los paquetes viajan de las casillas a los consejos distritales para realizarse el cómputo oficial,
1: sí.
0: pues resulta que a la hora de abrirse los paquetes, pues se encuentran, ha sucedido ocasiones en que se encuentran boletas sin ningún signo visible de que hayan sido dobladas.
1: Ya.
0: Tradicionalmente esos votos tienen que ser pues invalidados, ¿no? Sí. Naturalmente, porque se trata de votos que no estuvieron adentro de una urna y que más bien fueron introducidos de manera ilegal en otro momento durante la cadena de custodia uh-huh. que pudo haber sido rota, Ana Francisca.
1: Sí.
0: Ahora, ¿qué votó el Consejo General la semana pasada? ¿Por qué estamos hablando de todo este tema de las boletas planchadas en 2026 cuando pensamos que este tema ya estaba erradicado? Pues resulta que ha resurgido el fenómeno, ¿no? En 2024, en la elección de 2024, pues se dio en pocas casillas, unas 20 casillas, se dio este fenómeno en donde encontraron este tipo de boletas, pero digamos que resurgió con mayor fuerza en la elección judicial del año pasado, uh-huh. en poco más de 900 casillas, donde la votación tuvo que ser anulada, precisamente por haber encontrado boletas planchadas.
1: Uh-huh.
0: Ahora, el INE tiene que emitir lineamientos sobre cómo deben de suceder todos estos cómputos distritales. Se emiten, digamos, algunas reglas muy particulares para poder llevar a cabo todo lo que dice la ley en estos cómputos, cosas generales de cómo se debe distribuir el mobiliario, cómo se deben distribuir la tarea a los equipos, en fin. Y una de esas reglas es precisamente cómo proceder, ¿no?, con este tipo de votaciones. Lo que acaba de avalar el Consejo General es que no se invaliden inmediatamente estos votos planchados, que
1: ajá.
0: puedan encontrarse dentro de los paquetes, sino que más bien se permita, digamos, computar o no computar estos votos, y que posteriormente estos puedan ser impugnados ante alguna autoridad jurisdiccional. Es decir, se elimina esta pues obviedad de que los votos sean invalidados automáticamente de encontrarse dentro de
1: ahora,
0: los paquetes.
1: Esos votos tendrían que ser, digamos, si se impugna lo que suceda en esas casillas, pues terminaría siendo decidido por el Tribunal Electoral del Poder Judicial de la Federación, ¿no?
0: Efectivamente, tendría que alguien impugnar esta votación, y ya después que se resuelva por parte de alguna autoridad jurisdiccional.
1: Híjole. Pues si tomamos en cuenta que las autoridades electorales están diciéndolo diplomáticamente, están tomando decisiones que apoyan y que han apoyado en años recientes las posiciones del oficialismo, pues es muy peligroso lo que ocurrió, porque entonces puedes meter, no sé, la cantidad de boletas planchadas que quieras en la cantidad de casillas que quieras, impugnarlo después si eres el partido oficial, y pues te van a dar la razón, te van a contar esos votos.
0: Efectivamente es muy peligroso, Ana Francisca, porque deja a una autoridad como es el Consejo Distrital, pues a su digamos a su criterio sobre qué hacer con esas boletas. Es decir, ahí es en donde nos falla uno de los candados que tradicionalmente hemos tenido para brindar certeza ya. sobre cómo debe proceder el personal de los consejos distritales ya. cuando se encuentre con este tipo de boletas. Entonces, aquí dejas la puerta abierta para que a criterio de las personas que estén ahí con los ánimos álgidos, pueden ser a veces hasta días enteros de trabajo, a que pues ellos decidan ahí mismo si se computa o no se computa, uh-huh. en lugar de dar plena certeza okay. sobre cómo deben de proceder inmediatamente cuando se encuentran ante este tipo de fenómenos, que como ya lo dije hace unos momentos, su recurrencia resurgió en el 2025. Es decir, no estamos aquí hablando de suposiciones o de casos que antes se daban pero ya no vemos, sino que fue un fenómeno que se observó de manera particular en el 2025.
1: De acuerdo. Ahora, otro de los temas que a mí me parece fundamental es que ya también se decidió, es el asunto de los servidores de la nación, este ejército del gobierno federal que va casa por casa en el tema de los programas sociales y etcétera, etcétera. Antes el INE cruzaba los nombres de estos servidores de la nación para que no pudieran ser observadores electorales, porque consideraba que había una... que no había, digamos, la autonomía o la independencia mínima suficiente como para considerarlos observadores ciudadanos, ¿no? Que había ahí una tendencia partidista. Y ahora resulta que ya no van a poder participar los servidores de la nación, Gina.
0: Efectivamente, Ana Francisca, eso ha sido lo que se está aprobando en el Consejo General, que son pues temas procedimentales, operativos, de cómo transcurre la elección, que como sabes, pues se articula de muchos procesos distintos, y todos esos tienen distintos candados que nos permiten tener certeza de que la votación realmente refleja la voluntad de las personas. Uno de esos candados precisamente era este cruce o una compulsa que se hacía para evitar que se registraran como observadores y observadores electorales pues personal que efectivamente trabaja para el gobierno, ¿no? Eso es como un principio básico de nuestros procesos electorales cuando transitamos a un modelo de ciudadanización de la organización de la elección, pues precisamente fue eliminar de toda esta ecuación a cualquier funcionaria o funcionario de gobierno, ¿no? Y en ese sentido, pues el INE, desde luego, con muchísimas presiones presupuestales, como ya sabemos, esto es pertinente sacarlo a colación porque esta semana se discute el presupuesto, el paquete económico de la presidenta Sheinbaum para 2027, que debe contemplar sí. todos los procesos y todo lo necesario para la organización de la elección. Pues precisamente en un ánimo de pues ahorrar recursos, ahorrar tiempo, como ha sido el argumento que se presentó en el Consejo General, pues no hacer este cruce o no hacer esta compulsa, y es posible sí, que servidores de la nación puedan, cualquier persona pueda registrarse para ser observador o observadora electoral.
1: Es increíble. Bueno, y hay otro asunto que también tiene que ver con el tema de los dineros, que es esta reducción que también ya acordaron y que de hecho varios de los consejeros electorales han salido públicamente a decir yo no estoy de acuerdo con esto que se está votando, que es la reducción en los tiempos de la capacitación de las personas que van a estar integrando las casillas. Y eso, a ver, a mucha gente le parecerá también pues una cosita de nada, pero no es una cosita de nada, Gina, porque la poca profesionalización o la poca capacitación de las personas que están ahí haciendo el servicio público de servir de funcionarios de casillas, pues abre la posibilidad de arbitrariedades o de intimidaciones o la ignorancia siempre es peor que la capacidad, siempre, ¿no? Aunque no sea un tema de mala voluntad por parte de nuestros vecinos que están ahí en las mesas de votación, pero también se redujo eso.
0: Efectivamente, y esto es uno de los aspectos fundamentales, yo diría, Ana Francisca, sino una de las bases de la organización de la elección. Yo decía hace unos momentos, bueno, nosotros transitamos en México hacia un modelo de ciudadanización de las elecciones, precisamente para evitar cualquier injerencia de cualquier gobierno, ¿no? Y la base, necesariamente, si nosotros somos ciudadanos, imagínate, nos convoca el INE, pues fuiste sorteado, sí, para ser funcionario de casilla, y pues todos quienes hemos sido funcionarios y funcionarios de casilla sabemos, pues hay una persona que nos tiene que visitar en nuestra casa, pero pues hay veces que no, pues no estamos todo el día en la casa, no hay que salir a trabajar, cierto, hay que salir a la escuela.
1: Sí, sí.
0: Entonces, normalmente el calendario electoral contempla pues un periodo de tiempo significativo para que todas estas personas que se desplieguen en todos los rincones del país, ahorita estamos hablando desde la Ciudad de México, pero hay muchas partes del país en donde los ciudadanos deben de ser visitados, pues hay que, no hay carreteras, hay que cruzar pues ríos, hay que cruzar, es decir, hay que cruzar una suerte de obstáculos naturales,
1: sí.
0: materiales, para que estas personas que nos visitan efectivamente lleguen a toda la ciudadanía a tocar su puerta y a invitarlos a participar.
1: De acuerdo.
0: A partir de eso, imagínate, Ana Francisca, se tiene que visitar alrededor de 12 millones de personas para poder lograr que podamos participar el mínimo número requerido para las casi 900 mil casillas que se instalan el día de la elección. Uh-huh. Realmente es una labor titánica que requiere de tiempo. No solamente lograr que las personas acepten, que digan que sí, sino organizar estos periodos de capacitación. Y ya, no es una tarea fácil. O sea, logística.
1: No, es complicadísimo.
0: Compleja.
1: Sí, sí.
0: Y es la base, ya, yo diría, de nuestra elección, porque somos al final quienes recibimos y contamos los votos.
1: Pero eso ya se votó, eso ya va a suceder, ya va a haber menos capacitación para los. O sea, no hay forma de que
0: Eso ya se votó, Ana Francisca. Recientemente fue. Se están todavía publicando o haciendo, digamos, oficial la publicación del acuerdo que aprobó el INE. Y a partir de este momento empieza a correr el tiempo para, ya, que cualquier actor pueda impugnar esto ante el Tribunal Electoral, y finalmente será el Tribunal Electoral quien determine si esto procede o no procede.
1: Bueno.
0: No, pero ya fue aprobado por el INE la semana pasada.
1: Bueno, pues en esas estamos, Gina. Yo te agradezco mucho. Creo que es importante ver a la par de lo que está ocurriendo con los partidos políticos, particularmente el oficialismo, pero no exclusivamente el oficialismo en términos de sus campañas adelantadas.
0: Claro.
1: Pues lo que está pasando también desde el lado de la autoridad electoral y lo que se está decidiendo rumbo al 6 de junio del 2027. Te agradezco, Gina.
0: Gracias, buen día.
1: Un abrazo. A las 7:52 vamos a la pausa. 5543-77125. Saludos Monterrey, Tampico, saludos a Tijuana y a Veracruz. Vamos a la pausa, volvemos con más.

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8: México no será colonia de ningún país. Sheinbaum. Trump difundió mapa con bandera estadounidense.
7: El financiero.
8: Brent apunta a $100. Irán dice acercarse a pacto con Omán. Reanudación de enfrentamientos por control de Hormuz impulsa petroprecios al alza.
7: Excelsior.
8: Los Farías autorizaban buques con huachicol. Poseían documentos clasificados. Para MBS Noticias, Ángela Molina.
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0: contigo al Estado de México, Juan Gabriel González. Traes una historia de terror. ¿Cómo estás, Juan Gabriel?
1: ¿Qué tal, Ana Francisca? Auditorio, muy buenos días. Efectivamente, una avería en el motor, tras quedarse atrapada en una inundación por las fuertes lluvias, acabó con la vida de 6 personas, todas integrantes de una familia, quienes murieron por asfixia al inhalar gas dentro de una combi del transporte público en el Estado de México, pero que estaba prestando un servicio particular la noche del domingo. La tragedia ocurrió sobre la vía Recursos Hidráulicos del municipio de Tultitlán, una avenida totalmente destrozada y llena de baches. La combi, que pertenece a la ruta 30 de Catepec, ya no pudo avanzar tras pasar por una coladera levantada que el conductor no vio por los encharcamientos a un costado de la estación del tren suburbano Cuellamil. Con el golpe, la vagoneta ya no avanzó, el gas carburante comenzó a salir del depósito e intoxicó a 2 mujeres y 4 hombres que viajaban en esta unidad. Tras 3 de las personas murieron porque iban dormidos y no se percataron del olor a gas. Los otros 3 lograron salir de la camioneta, pero se desvanecieron en la vía pública. Ya eran las primeras horas de ayer lunes cuando policías municipales, paramédicos y familiares de los occisos llegaron al lugar para tratar de reanimarlos, pero lamentablemente ya no tenían signos vitales. Aquí parte de cómo los familiares encontraron a las personas muertas. Las inundaciones en este punto de Tultitlán, Ana Francisca, alcanzaron los 60 centímetros de altura el domingo en la noche, es decir, más de medio metro, y ese fue un factor adicional para esta tragedia. La Fiscalía General de Justicia del Estado de México llegó al sitio para recuperar los cuerpos e iniciar las investigaciones, y también para determinar las causas del percance de la camioneta y la muerte de sus 6 ocupantes. Por su parte, la Secretaría de Movilidad, esto es información que ha salido en las últimas horas, la Secretaría de Movilidad del Estado informó que la combi estaba fuera de su ruta, fuera del horario laboral, y que en el momento de la tragedia no prestaba el servicio público, es decir, estaba atendiendo un tema estrictamente privado.
0: Sí, la contrataron, ¿no, Juan Gabriel? O sea, contrataron los servicios de esta combi y pasó esta desgracia. ¿Ya habló la gobernadora? ¿Dijo algo al respecto?
1: No ha dicho nada al respecto, y es que mira, Ana Francisca, en las últimas horas, los últimos días, el Estado de México ha dado las primeras notas. Sí, primero con el multihomicidio de Atizapán, el sábado en la noche con la explosión de Temascalcingo, que suman ya 11 muertos por esta explosión de pirotecnia y más de 81 lesionados, y luego esto de Tultitlán con las 6 personas. Y decirte algo que también la CEMOV dice, que la combi no tenía permiso para convertir su motor de gasolina a gas carburante. Eso es una situación, pero lo que originó la tragedia, lo que originó el percance de la vagoneta es otra, el mal estado de las carreteras.
0: Bueno, eso, pero a mí me hace preguntarme cuántas más combis están en la misma situación, porque las carreteras están mal, y claro, eso es responsabilidad del gobierno del Estado de México o del gobierno federal en su caso, pero pues así están hechas queso gruyer, las avenidas y las carreteras. Pero ¿cuántas combis no estarán así, Juan Gabriel?
1: ¿No? Combis, carros, autobuses. Hay que recordar que gran parte de las movilizaciones de las organizaciones del transporte público en el Valle de México y en el Valle de Toluca son precisamente por estas circunstancias de las carreteras.
0: Bueno, pues estamos en comunicación. Gracias. Gracias, Juan Gabriel.
1: Buenos días.
0: Buen día, a las 8:02. Vamos a la pausa. Tenemos mucho más al volver. Gracias a la gente que nos está escuchando desde Acámbaro, desde el puerto de Acapulco. Saludos a la gente de San Cris, de Poza Rica, de Torreón, gracias a la gente de Nogales por conectarse esta mañana de martes con nosotros. Vamos a la pausa, tenemos más al volver.

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1: Ana Francisca, muy buenos días. 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
2: 8:06 a.m. Gracias por seguir aquí con nosotros en MBS Noticias. Este martes 8 de septiembre de 2026. Esta es la información al momento.
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2: Esta madrugada se publicaron alrededor del mundo los resultados de la prueba PISA 2025. Los resultados en general son bastante desconcertantes y preocupantes. Pero en cuanto a México, México se rezaga importantemente en matemáticas y en lectura. Bajaron las mediciones 7 puntos. Solamente 3 de cada 10 estudiantes mexicanos de 15 años alcanzó el nivel mínimo de competencia en matemáticas. El promedio de la OCDE fue de 6.5, o sea, casi el 70%, 65% de los estudiantes en la OCDE lo alcanzan. En México, pues nada, en matemáticas 5 de cada 10 no alcanzaron el nivel básico de comprensión lectora. Lo mismo en capacidades mínimas de ciencias. Se presentó este reporte y hablaron también de qué están haciendo bien los países que sí lograron salir y que lograron tener resultados favorables. Este que vamos a escuchar es el director de Educación y Competencias de la OCDE, quien presentó el reporte.
3: El éxito de los países asiáticos depende del marco educativo. Existen expectativas muy claras para cada estudiante. Las lecciones se desarrollan de manera muy rigurosa y científica. Los docentes ponen a prueba la eficacia de sus prácticas. Tienen una cultura fuertemente cooperativa y colaborativa. Proceden mediante ensayo y error. Es una actitud muy científica hacia la enseñanza. No se trata simplemente de hacer que los estudiantes memoricen hechos y cifras, sino de enseñarles a pensar como científicos, a adoptar un enfoque científico ante las cuestiones y a pensar como matemáticos en lugar de limitarse a hacerles aprender de memoria ecuaciones y fórmulas. Estos países asiáticos ponen el énfasis en la comprensión conceptual, y esto es posible porque muy a menudo cuentan con docentes excelentes, muy experimentados y muy competentes en su disciplina, que por consiguiente están plenamente capacitados para desarrollar estas habilidades en sus estudiantes.
4: And have that ownership that convey to teachers.
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5: Como resultado del cateo de una bodega que Roberto N. arrendaba en la capital del país, se encontraron, además de objetos de lujo, listas de aduanas marítimas, expedientes de personal naval y altos mandos de la institución, documentación de seguridad nacional clasificada como reservada y confidencial sin el debido registro. Con la estructura de complicidades ya instalada, Manuel Roberto N. y Fernando N., junto con sus cómplices, presuntamente repetían una y otra vez la trama ilegal. Los buques zarpaban principalmente desde Texas, cargados de hidrocarburo, el cual se declaraba como aceite o aditivo para cambiar su tratamiento fiscal. Servidores públicos y agentes aduanales coludidos recibían pagos por cada embarque que se dejaba pasar. Las inspecciones, cuando llegaban a realizarse, eran una simulación. La red criminal garantizaba muestreos superficiales, la aprobación de volúmenes manipulados.
2: Bueno, es parte del mensaje que dio ayer por la tarde la fiscal general de la República, Ernestina Godoy, en donde pues acusó básicamente a los hermanos Farías, detenidos por el tema de huachicol fiscal, de encabezar esta red de huachicol, manipular nombramientos en la Secretaría de Marina y en aduanas para que los buques pudieran pasar libremente, y presentó lo que dice es una bodega de los hermanos Farías, en donde se encontraron una serie de elementos que, de acuerdo con su narrativa, son pues como las pruebas reinas definitivas que unen pues la trama de huachicol fiscal, desde los buques hasta la operación de los propios hermanos Farías. En la línea tengo a su abogado Epigmenio Mendieta. Siempre un gusto. Gracias, Epigmenio, por platicar esta mañana con nosotros.
6: Ana Francisca, qué gusto saludarle a usted y a su auditorio.
2: A ver, buenos días. ¿Se reconocen sus clientes la propiedad de esta bodega?
6: Empecemos. Fíjate que en principio debo comentarte, Ana Francisca, que esto no es una diligencia nueva. Uh-huh. La presenta así ayer la Fiscal General de la República, pero esta fue realizada desde el primero de febrero de 2026. Y esa bodega fue rentada en su momento por Manuel Roberto Farías Laguna, pero para guardar efectos personales, una vez que dejó de ser secretario particular del subsecretario, y lo cambian de adscripción y lo mandan a Puerto Vallarta. Uh-huh. ¿Qué guardó en esa bodega? Uh-huh. Pues efectos personales, documentos personales, pero también cosas de su domicilio, las cosas de Navidad, la ropa de sus niñas que ya no les quedaba, inclusive algunos efectos personales de su esposa. Uh-huh. Eso es lo que está en esa bodega. Ahora pareciera que quieren encontrar que en esa bodega empiezan a aparecer cosas como documentos de seguridad nacional, lo cual es completamente falso. Uh-huh. Nosotros tenemos conocimiento del contenido de esa bodega, y yo te puedo informar, Ana Francisca, que del contenido total de todas esas cajas solamente aseguró la Fiscalía General de la República 8 indicios.
2: Uh-huh. ¿Qué son? ¿Qué?
6: Que son un mosquetón, porque la fiscal también habló de que había armas, y lo único que pudieron encontrar en ese lugar es un mosquetón. Este mosquetón es el que utilizaba el ahora vicealmirante, pero cuando estaba en su época de cadete, es con el que desfilaba. Uh-huh. Prácticamente tiene características de ornato, uh-huh, porque además viene con la bayoneta correspondiente. Entonces, eso fue lo que encontraron. Y junto con ello encontraron también, pues, efectos personales, sus documentos, sus títulos, sus cédulas y documentos que soportan la actividad administrativa que realizaba mientras era el secretario particular del secretario de Marina. Uh-huh. Esos son los documentos que encontraron ahí.
2: Dice la autoridad que se encontraron, digamos, en este cateo, los elementos suficientes como para ligar la ruta de facturación de las empresas vinculadas a los hermanos Farías con pues con el tema del contrabando de combustible.
6: Completamente falso. Uh-huh. Ahí no encontraron ningún documento que tuviera que ver con origen de recursos, ni con destino de dinero, ni tampoco con los 640 mil millones de pesos que no ha podido encontrar la Fiscalía General de la República, Ana Francisca. Ahí no encontraron ninguna información de esa naturaleza.
2: Cuando habla la fiscal de que los hermanos Farías, particularmente Manuel Roberto, pero no exclusivamente, era capaz o tenía el poder suficiente como para nombrar personas, hacer que la red, digamos, funcionara desde la calle, desde los puertos hasta la parte financiera. ¿Cuál es la respuesta de la defensa?
6: Pues me parece que lo que están diciendo es que tenía la capacidad para mover 7 secretarías de Estado, pero además también para coordinar empresas que tenían autorización para importar hidrocarburos. Después podía también controlar agentes aduanales. Después también tenía la capacidad económica para comprar millones de litros de combustible. Y también supuestamente tenía la capacidad para controlar empresarios transportistas. Y después también tenía la capacidad para poder controlar a todos los empresarios gasolineros de este país, y después también tenía la capacidad para recuperar esa cantidad, todo el dinero que se obtenía de la venta de este producto y distribuirlo en distintas cuentas. Eso es completamente falso. Uh-huh. Pero además, esos no son los hechos que le atribuyen formalmente al momento de formular la imputación. Lo que sí reconoce la fiscal general es que esto es un entramado muy grande, pero lo que es completamente irregular es que se les pretenda atribuir todo ese entramado, que es muy complejo, a solamente 2 funcionarios de mando medio. Eso es completamente falso.
2: Ustedes insisten en que son chivos expiatorios de una red más amplia que incluiría personajes como Andy López Beltrán, como... ¿Quién más, Epigmenio?
6: Solamente personalidades de esa naturaleza, Ana Francisca, uh-huh, tendrían la posibilidad de hacer que todo esto se pudiera llevar a cabo sin la supervisión. Porque nada más, ¿cómo nos podemos explicar que todos los filtros establecidos en cada una de estas distintas dependencias se pueden desactivar, o por el contrario, pueden actuar de manera que faciliten el ingreso, la transportación, el desembarque, después la distribución y después la recolección del dinero sin que nadie lo obstaculice. Tendría que ser alguien de una capacidad que pudiera convertirse en esta operación de Estado que ha descrito Fernando Farías Laguna. No se puede explicar que dos personas que no tienen una capacidad de toma de decisión por encima de un secretario de Estado puedan operar algo tan complejo como es lo que has descrito hace un momento, Ana Francisca.
2: Y hablando de secretarios de Estado, ¿qué nivel de conocimiento tenía el tío político de los hermanos Farías, abogado?
6: Justo es a quien no localizaron ahora que se presenta la fiscal. Uh-huh. Porque mira, a mí me parece que la conferencia que da Ana Francisca es en respuesta a las instrucciones que ha dado la presidenta de la República para que salga a contestar tantas preguntas que le han hecho en la mañanera y las cuales no ha obtenido la respuesta. Simplemente ha dicho que salga la fiscal a contestar, pero no contesta porque aparecen los nombres de Adán Augusto y de Andy en la carpeta. No contesta tampoco porque no siguieron ninguna línea de investigación. No contesta tampoco porque no han podido localizar al exsecretario de Marina para que comparezca en cumplimiento a una orden dada por el juez. Pero tampoco se presenta a declarar ante esta defensa, que fue lo que ordenó también la juez. Uh-huh. Y no contesta también cómo es posible que no se haya podido dar con la ruta con el dinero. Si te das cuenta, Ana Francisca, son muchas preguntas que la presidenta de la República ha ido derivando para que sea la fiscal general de la República quien les pueda atender, pero ahora lo único que hace pues es repetir la versión de que solamente dos personas de mando medio tenían la capacidad para operar un entramado de esta naturaleza que supuestamente ha traído una afectación al país de 640 mil a 740 mil millones de pesos. Pero lo que no han encontrado es el dinero.
2: Ahora, si esta narrativa sale de la fiscalía y se reafirma por parte de la propia fiscal el día de ayer, ¿qué garantías para los acusados?
6: Ninguna. Ninguna, Ana Francisca. Porque cuando te están señalando desde la tril más importante, desde la presidencia de la República o desde la Fiscalía General de la República, ya como culpables, pregunto yo, ¿tú crees que algún juez va a tener la osadía de ir en contra de las instrucciones dadas por los titulares de estas dos dependencias? Pues me parece que no hay piso parejo y no se respetan las reglas indispensables de cualquier debido proceso, porque precisamente para eso están, para establecer los equilibrios procesales que tiene que haber entre todo el poder del Estado, pero solamente se equilibran cuando se respetan los derechos de las personas. Cuando desde los atriles y las responsabilidades más importantes, Ana Francisca, se te señala ya como culpable, no tienes ninguna posibilidad de poderte defender en una regla de debido proceso.
2: Ahora, formalmente, lo que ellos consideran pruebas que son determinantes en la acusación, tú dices, esto ocurrió hace ya algunos meses, el tema del cateo de la bodega. ¿Ustedes tienen conocimiento exactamente de cuáles son esas pruebas que ellos dicen? O sea, dices el mosquetón, pero ¿qué más? Porque ellos hablan de cosas muy concretas, ¿no?
6: Sí, uh-huh. Fíjate que esa es parte de lo que ha obligado a que esta defensa tenga que aparecer en medios de comunicación, que es la imposibilidad que tenemos para que nos entreguen constancias completas de esta carpeta de investigación. Porque cada vez que hacen declaraciones o cada vez que tenemos un avance en la carpeta, pues parece que van encontrando documentos o van sembrando documentos. Uh-huh. Cada vez aparecen nuevos y nuevos y nuevos. Pero ninguno de esos documentos, y yo te puedo dar la certeza de eso, ninguno de esos documentos está firmado, ni rubricado, ni propuesto, ni tramitado por Manuel Roberto ni por Fernando. Todos esos documentos están firmados por el secretario de Marina. Ahora yo te planteo, yo hago la siguiente pregunta. ¿No sería él la persona indicada para venir a reconocer esos documentos?
2: ¿Documentos que confiscaron en este cateo?
6: Claro, porque están firmados por él.
2: Ajá.
6: Son nombramientos.
2: ¿Qué contienen qué? A ver, sí.
6: Ascripciones. Es que son precisamente eso. Uh-huh. Para que un militar pueda salir de la Secretaría de Marina para después estar adscrito a la Agencia Nacional de Aduanas, hay que firmar una serie de trámites, uh-huh. que es una tarjeta de propuesta, después el nombramiento correspondiente, el oficio de comisión, es decir, toda la tramitología que se tiene que hacer de manera interna, previo al nombramiento y posterior al nombramiento. pues todos esos documentos están firmados por los funcionarios que en ese momento estaban en los cargos correspondientes. Ninguno por Fernando y ninguno por Manuel Roberto. Y yo digo ahora, ¿no sería conveniente entonces que venga el secretario de Marina a reconocer si esos documentos los firmó él? O mejor aún, si alguno de ellos lo hizo bajo presión, por encargo o por beneficio de alguno de los sobrinos.
2: Ya. ¿Están ustedes en conocimiento de que habrá un nuevo intento de localizar al exsecretario de Marina?
6: Ojalá que así sea.
2: Pero no lo saben.
6: No lo sabemos todavía, ni tampoco nos han notificado formalmente. Pero así tendría que ser, porque yo te repetí hace un momento que hay una instrucción por parte de una juez de control en la que ordenó localizar y presentarlo con la finalidad de que esta defensa lo pueda interrogar.
2: ¿Tus clientes están en contacto con autoridades estadounidenses, Epigmenio?
6: No.
2: ¿Estuvieron en Argentina? ¿Estuvo Fernando en Argentina? Lo hablábamos aquí.
6: En otro momento una entrevista. Uh-huh. No he podido platicar con Fernando de manera personal para el efecto de que pueda conocer esos detalles, Ana Francisca.
2: ¿Y Manuel no?
6: No, Manuel no.
2: ¿Hay pláticas de algún tipo con la propia fiscalía para algún tipo de criterio de oportunidad?
6: No se han acercado a mí con ninguna de esas propuestas.
2: ¿Qué sigue para los hermanos después de esto que se presentó tan contundente, o sea, tan rotundamente, pues quiero decir?
6: En el caso de Manuel Roberto, la investigación complementaria finalmente se pudo cerrar después de un año. Fue cerrada este 4 de septiembre, de tal manera que a partir del 4 de septiembre empezará a transcurrir el periodo de 15 días para que la Fiscalía General de la República presente formalmente su acusación. Y en el caso de Fernando, uh-huh, actualmente está corriendo el plazo de la investigación complementaria que se decretó de 4 meses, y en este plazo también estamos preparando los medios de impugnación en contra del auto de vinculación que no compartimos por las condiciones y características que ahí fueron expuestos.
2: ¿La defensa no puede pedir la presentación del exsecretario de Marina?
6: Ya lo hicimos.
2: ¿Y no se
6: ya
2: puede volver a pedir?
6: Y la juez nos acordó de manera favorable esa decisión, uh-huh, y precisamente por eso estamos en espera de que se presente para poder interrogarlo. Yo me haré cargo de interrogarlo.
2: Bueno, pues ahí está. Epigmenio, gracias por la actualización y estamos, como siempre, en comunicación. Te agradezco mucho.
6: Un abrazo para ti, Ana Francisca, y gracias por tu interés en el seguimiento del presente asunto.
2: Muchísimas gracias, Epigmenio Mendieta, abogado de los hermanos Farías. Las 8 de la mañana con 23.
1: 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Luis Miguel González, Economía.
2: Expectativa, Luis Miguel, hoy se presenta el paquete económico para el 2027. ¿Cómo estás, Luis Miguel? ¿Cómo lo estás viendo?
7: Muy bien, Ana Francisca. Efectivamente, yo diría es el paquete económico más importante de los últimos años y literalmente tiene el reto de que las cuentas cuadren en un año que será político, en un año que económicamente es muy retador, pero sobre todo en un año en donde, vamos a decirlo de alguna manera, Ana Francisca, para el gobierno es como si hubiera acabado la pista de despegue.
2: ¿Por qué? A ver.
7: Llevamos 2 años con bajo crecimiento económico. Uh-huh. La propia presidenta ha marcado la importancia de detonar el crecimiento a través del Plan México. Y por otra parte, tenemos el enorme reto de decir, tienes que hacer consolidación fiscal sin detener el crecimiento, y me atrevo a decir, sin poner en riesgo la operación política. Por eso creo que es tan complicado este paquete económico.
2: ¿En qué variables nos tenemos que fijar, Luis Miguel? Porque de repente nos fijamos en variables que quizá no tengan tanta importancia o que en este año particularmente tengan más importancia que en otros. ¿En dónde nos tenemos que fijar para saber si las cosas están bien planteadas de arranque o no? Ya después lo que
7: pasa.
2: Hay
7: una dimensión macro que puede ser más aburrida, pero es cómo queda el balance entre ingreso y gasto. Uh-huh. Cuando decimos consolidación, probablemente el término técnico nos saca un poco de foco. Problema es, el gobierno gasta $1.400.000 millones de pesos más de lo que ingresa. Repito, $1.400.000 millones. Muchísimo. Esa es la diferencia entre ingreso y gasto público.
2: Es muchísimo.
7: Uh-huh. Entonces, la pregunta es cuánto puede reducir esa cifra y cómo lo va a hacer. Cuando decías, ¿en qué nos vamos a fijar?
2: Pues con deuda, ¿no? ¿Cómo es?
7: Normalmente el tema es, el gobierno tiene ingresos tributarios, son los impuestos que nos cobra. Uh-huh. Tenía ingresos que venían de Pemex.
2: Ajá.
7: Y puede tener ingresos extraordinarios, uh-huh, por ejemplo, por venta de activos o alguna cosa. Uh-huh. Del otro lado, tenemos que el gasto es muy rígido. Tenemos programas sociales, tenemos transferencias a estados y municipios que, uh-huh, están, vamos a decir, obligadas.
2: Sí.
7: Y luego tenemos servicio financiero, que es literalmente el pago de intereses y capital. Para hacernos una idea, solo de interés y capital el gobierno gasta prácticamente lo mismo que en programas sociales.
2: Híjole.
7: Cuando te decía al principio, es probablemente el más complicado, el más importante de los paquetes económicos, pues precisamente tiene que ver con eso. Va a tener que mandar un mensaje muy claro el gobierno de responsabilidad, y eso significa, tiene que reducir este diferencial entre ingreso y gasto a una cantidad más creíble, probablemente más pegado al billón de pesos que al billón y medio.
2: Lo platicábamos en estos días después de la publicación esta de el semanario de Economist, en donde decía básicamente hay focos rojos preocupantes en términos de lo que está planteando México, y el paquete va a ser fundamental para ver si nos preocupamos más o si las cosas se quedan en el mismo nivel de preocupación. Pero sí me gustaría conocer tu perspectiva sobre lo que argumentaba The Economist. La respuesta de la Secretaría de Hacienda es, pues las cosas no están tan mal, ¿no? Y estamos por buen camino, por buen rumbo. Pero pues sabemos que los mensajes tienen pesos muy diferentes. Difícilmente inversionistas van a leer el comunicado de la Secretaría de Hacienda, no lo sé, pero tú eres el experto. Pero, digamos, están leyendo otras cosas y eso importa también, ¿no?
7: Sí. A ver, leen las dos cosas.
2: Ajá.
7: Bueno, solo para recuperar, The Economist dice la situación tiene focos rojos, y esos focos rojos se expresan por la tasa de interés que el gobierno mexicano está pagando cada vez que sale a colocar deuda.
2: Sí.
7: Dice, a México le está saliendo muy caro este desequilibrio, y eso caro se expresa en una tasa que está pagando en dólares de 6.5%. Uh-huh. Es como si no tuviera grado de inversión, es lo que dice The Economist.
2: ¿Sí?
7: Si recuerdas el mismo argumento de Bloomberg de hace dos semanas, pues si hay una especie de, vamos a decir, hay una especie de preocupación casi en coro. ¿Qué responde Hacienda? Está fuera de contexto, este puro dato no sirve. Tiene un argumento a favor Hacienda, que es lo que está pasando con la deuda mexicana, está pasando con la deuda de muchos países.
2: Así es.
7: Están pagando tasas más altas de las que pagaban hace un año. Es decir, no solo le está pasando a México. Creo de todos modos que más que la fotografía hay que ver la película, y la película es México, las finanzas públicas de México se desordenaron en el 24, el último año del sexenio de López Obrador.
2: López Portillo.
7: Nos dio lapsus,
2: sí.
7: El desorden tuvo que ver con el esfuerzo desde el presupuesto para ganar las elecciones, y no se ha podido corregir el desorden a la velocidad y a la profundidad que muchos esperarían. ¿Por qué es tan importante el 27? Yo diría porque probablemente sea la última oportunidad que le dan al gobierno de decir, vamos en serio con la reducción del déficit. Yeah. Y esto se da, insisto, en un contexto donde vuelve literalmente, como historia de adicciones, vuelve a ponerse a prueba la disciplina en un año electoral. Y hay un año donde hay tentación para desordenar el presupuesto.
2: No, bueno, pues pregúntale el último año de López Obrador, ¿no?
7: Totalmente. Uh-huh. Entonces, yo diría, esa es una de las cosas que lo vuelve muy delicado.
2: Ya.
7: Y lo otro es, tenemos también una agenda no realizada de crecimiento económico.
2: Ya.
7: Entonces, no puedes, el presupuesto tiene que ser restrictivo, pero no tan restrictivo que termine asfixiando la posibilidad de crecer.
2: De acuerdo.
7: A nadie le gusta estar creciendo 1%, yo me atrevería a decir, a quien menos le gusta es a la presidenta y a su equipo, porque simplemente es una tasa de crecimiento que complica no la narrativa, la realidad.
2: De acuerdo. Bueno, Luis Miguel, pues interesante, hay que esperar a ver qué nos dicen mañana, ¿te parece si conversamos sobre el tema?
7: Encantado.
2: Muchísimas gracias.
7: Solo una cosa que hay que tomar en cuenta, se presenta hoy y se discutirá casi 2 meses.
2: ¿Por qué?
7: Tiene que estar aprobado el 15 de noviembre.
2: Híjole. No, pues vamos a estar conversando sobre el tema. Te agradezco, Luis Miguel.
7: Un abrazo muy fuerte y buena semana.
2: Muy buen día. Las 8:33, vamos a la pausa. 5543-77125, nuestro WhatsApp aquí en cabina. Acuérdense que estamos en YouTube en vivo, por allá también chateando y en todas las redes sociales. Yo soy Ana Francisca Vega, no se vayan, volvemos.

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14: Jóvenes, esto pone en manifiesto que ya es un deterioro sostenido que se debe de explicar seguramente con otros ojos y con otras lentes. Las caídas, por ejemplo, en lecturas y en matemáticas equivalen por lo menos a un par de años escolares perdidos. Pero regresemos al tema mexicano. Alcanzando un pico importante de comprensión y de competencia de nivel mínimo en matemáticas en el 2009, con casi el 50% de los chicos que eran competentes mínimamente en matemáticas, ahora andamos alrededor del 30%. Tengo en la línea Patricia Vázquez, presidenta ejecutiva de Mexicanos Primero. Habíamos hecho la promesa de buscarte, Patricia, y te agradezco esta comunicación cuando salieran los resultados. Y bueno, pues los resultados están aquí y no, pues no pintan bien para el sistema educativo mexicano.
15: Pues muchas gracias, Ana Francisca. Muy buenos días para todas y para todos. Efectivamente, creo que no nos sorprende los resultados que nos da PISA. Ya lo habíamos adelantado. Iba a ser muy difícil que subiéramos en matemáticas, en lenguaje. Y creo que lo que bajamos, para ser más concreta y precisa, bajamos en matemáticas y lenguaje. Perdimos puntaje importante, pero subimos un poquitito en ciencias, y ahorita déjame explicarte eso. Pero yo creo que diría es una reflexión inicial, ¿no? Y lo recordábamos hace una semana que hablábamos. 25 años de PISA nos tiene que dar, sin lugar a dudas, una mirada de revisar qué ha pasado, ¿no? Hace, en el 2000 iniciamos la primera participación de PISA en México.
14: Sí.
15: Y eso nos lleva, Ana Francisca, a tener 2000, bueno, imagínate, hemos pasado por 6 presidentes, con la presidenta actual, 12 secretarios de educación, más de 10 reformas educativas, por lo menos, unas 8 modificaciones a la edición de libros de texto gratuito. Entonces, lo que nos dice es, a ver, en buena onda y hablando en serio, no tenemos

0: tenemos una política educativa sostenida a largo plazo que priorice los aprendizajes fundamentales. Y eso, claro que se ve, pues estamos viendo en este momento en el cual bajamos en matemáticas, bajamos en lenguaje, y además lo que también nos dice es que esos resultados, el nivel, por ejemplo, en el que nos dicen, a ver, ¿dónde estamos? Pues estamos en el mínimo indispensable, y en el mínimo indispensable, Ana Francisca, pues nos quedamos, sí. ¿No? No tenemos ninguna niña, ningún joven mexicano, pues que haya participado en la PISA, que llegó al nivel de excelencia.
1: Híjole.
0: Y eso también creo que nos preocupa.
1: Sí.
0: Y por supuesto que subimos un poquito en ciencias, lo que hay que analizar con mucho más detalle, pero sobre todo a quien les va mejor en ciencias es a los niños y a los hombres.
1: Sí,
0: ¿no?
1: A los varones.
0: Ahora también hay, a los varones. Y ahora también hay un dato adicional, una frase que me vale mucho la pena reconocer, porque aunque efectivamente le debemos al sistema una política educativa seria, basada en aprendizajes fundamentales, lo que nos dicen los estudiantes es que siguen creyendo mucho en los profes, cosa que me da un gusto enorme, porque eso quiere decir que a pesar de las deficiencias, de la falta de infraestructura que se hace ver en PISA, de que no tienen las condiciones materiales, de que no tienen buenos materiales educativos y demás, los profes siguen sosteniendo el sistema.
1: Uh-huh.
0: Y eso me parece que es buenísimo, nada más que no es suficiente, uh-huh. ¿No? Creo que ya nos merecemos tener un sistema educativo que esté a la altura, que le apueste con consistencia, que garantice condiciones, que avance. Y pues PISA lo que nos dice es, ojo, no están logrando. Efectivamente bajaron los otros países del mundo, pero quienes van a la en el top son los asiáticos.
1: Oye, dime una cosa, no, déjame te interrumpo un segundito, porque a mí me queda la duda y quisiera preguntarte si dentro del universo de estudiantes mexicanos que tomó la prueba PISA, hay estudiantes de escuelas de la Coordinadora Nacional de Trabajadores de la Educación, de la CENTE, ¿o no?
0: Pues mira, no, la muestra no es pública, pero sí seguramente hay una muestra representativa. Entonces debe de haber docentes y escuelas de todos, sobre todo que se tomó. No creo que haya una específica que te pueda decir, fue porque efectivamente hubiera alterado la muestra. Lo que PISA garantiza es que a la muestra representativa de México tiene todas las condiciones para ser comparable con otros países.
1: De acuerdo.
0: Y si no cumple sus requisitos, no puede formar parte de la prueba.
1: Uh-huh.
0: Entonces, yo lo que te diría es, quizás esa es una variable que en este momento no vale la pena considerar, pero vale mucho la pena considerar las voces de los estudiantes, el sentir de las familias, y sobre todo recordarnos que esos mensajes que desde Mexicanos Primero llevamos insistiendo, más presupuesto en educación, mejor gestionado, mejores condiciones de infraestructura. Y lo más importante es, ¿por qué no somos capaces de garantizar que en cualquier circunstancia, en cualquier nivel, los aprendizajes fundamentales estén garantizados?
1: Estoy de acuerdo.
0: Agregaría un cierre, Ana, pero es que si me lo permites,
1: ¿sí?
0: El sistema educativo hoy sigue determinando qué origen es destino, y eso también nos dice PISA, ¿no?
1: Uh-huh.
0: Aunque ha crecido la cobertura, o bueno, el acceso a muchas personas a secundaria, el sistema educativo nos sigue diciendo que origen es destino, y que la movilidad social está lejísimo de ser algo materializable en este país.
1: Ahora, yo sí quisiera hacer una pequeña pausa. Escuchaba al secretario de Educación, Mario Delgado, básicamente descalificar el valor de la prueba PISA, diciendo que ellos tienen evaluaciones más integrales y etcétera, etcétera. Digamos, descalificar las pruebas estandarizadas. No me sorprende la perspectiva de Mario Delgado, pero sí me parece pues bastante trágico que el secretario de Educación no tenga ni siquiera la capacidad como para poner la prueba en contexto, no lo sé, ¿no?
0: No, yo creo, Ana Francisca, mira, si nosotros vamos a la página de la OCDE y descargamos la prueba de PISA, te digo que muchas autoridades no serían capaces de responderla, ¿no? Porque no estamos siendo empáticos con lo que les están pidiendo a nuestros estudiantes, sobre todo para enfrentarse al mundo laboral que se necesita hoy. Entonces no nos sorprende, sabíamos que el secretario iba a descalificar, pues ha sido el estilo, porque al final han insistido mucho que es neoliberal, en fin, y eso no tiene nada que ver. Al final del día lo que nos dice es si estamos garantizando que nuestros estudiantes de 15 años de edad sean competitivos con los chicos o las chicas de Japón, uh-huh. de Corea, de Singapur o de Colombia, ¿no?
1: Uh-huh.
0: Ahora, sí es cierto, hemos visto que a pesar de que han hecho una descripción a la evaluación y a la institucionalidad de la evaluación, sí hemos visto que tienen evaluaciones, y ellos lo llaman ejercicios integradores de aprendizaje. Lo importante, lo que nosotros siempre insistimos, es el sistema educativo, Ana Francisca, es uno que le sirve a México, a las mexicanas y a los mexicanos. Y nos merecemos tener datos públicos, transparentes, que nos diga cómo va, qué tenemos que mejorar y hacia dónde tenemos que invertir mejor la educación. Uh-huh. Pero no se pueden quedar los resultados en una caja negra ni en el escritorio de ningún funcionario, ¿no?
1: Pues
0: si no
1: están
0: en público, uh-huh, de nada sirve. Uh-huh. Entonces, a lo mejor sí, a lo mejor hay otros datos que tengan. Ojalá que nosotros siempre hemos insistido de manera pública y privada, decir, pedirle al secretario que se publiquen los resultados, los esfuerzos que hacen. Pero al final del día, porque es lo único que sirve, es para determinar en dónde tengo que meter mejor mis recursos. Cualquier decisión, como que haríamos cualquier persona que administramos una casa, ¿dónde
1: Cierto.
0: Invierto mejor?
1: Cierto.
0: Y la verdad es que no son públicos, son aprendizajes. Entonces, mientras que pueden descalificar pruebas, pueden decir eso no me gusta, pueden matizar, ¿no? Los datos son fuertes. Nuestros estudiantes no comprenden lo que leen mínimamente, no pueden resolver operaciones matemáticas complejas y tampoco pueden desempeñarse en un mundo de inteligencia artificial. Sí, es cierto que este componente de PISA trae un dato bien interesante del uso de inteligencia artificial, redes sociales, y lo que nos dicen es que hay los mismos estudiantes dicen, cuando no hay un celular en el aula, nos distraemos menos. Y eso a lo mejor nos va a ayudar, creo que va en el sentido de la política de la presidenta, pero eso no garantiza, otra vez, que lo mínimo esté puesto en la mesa, y mientras que no tengamos niñas, niños y jóvenes que comprendan lo que leen, que puedan resolver una operación matemática, que puedan desagregar problemas complejos y encontrar soluciones, estamos en una deuda histórica este país, Ana Francisca.
1: Estoy totalmente de acuerdo. Patricia, pues creo que son unos resultados que nos van a ayudar a encaminar el debate público, y no nada más, repito, en México, sino en el planeta entero, porque las bajadas en términos de comprensión lectora son generalizadas, o sea, hay pocos países que la libraron hacia arriba. Y todo el tema de redes sociales y el tema del uso de inteligencia artificial no va a ser más que aumentar su influencia en los próximos años. Así es que tendremos que lidiar con eso, pues, de alguna manera, en términos de los sistemas educativos. Ojalá podamos conversar sobre todos estos temas un poco más adelante, Patricia.
0: Claro que sí, Ana, pues, que siempre estoy pendiente de a las órdenes y muy agradecida por el espacio. Y creo que nada más me atreve, sí hay que indignar. Me parece que sí nos merecemos que la ciudadanía en general nos replanteemos cómo todos tenemos que voltear al sistema, a ver al sistema educativo de una manera distinta.
1: Patricia Vázquez del Mercado, gracias, presidenta ejecutiva de Mexicanos Primero. A las 8 de la mañana con 48 minutos, vamos a la pausa. 5543-77125, nuestro WhatsApp aquí en cabina. Vamos a la pausa, tenemos más al volver.

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16: Es que es muy brutal lo que está, sobre todo en términos de lectura, ¿no? Creo que es matemáticas y eso son otras lógicas, ahí sí creo que tenemos que ser mucho más críticos con lo que ha pasado en México, pero el tema de lectura es un asunto global, o sea, es una crisis global.
17: No voy a hablar mal de mis alumnos del CIDE, si están escuchándome de primer semestre, les mando un abrazo. Pero es verdad que los profes cada vez tenemos que dejarles menos lecturas porque es más complicado encontrar momentos de reflexión, momentos solos, sin el celular, sin las pantallas. Y bueno, yo creo que esto es una advertencia del sitio al que vamos como sociedad, como mundo. Insisto, un problema más complejo que México, la falta del hábito de la lectura.
16: Que es una falta finalmente de pensamiento racional, de profundización. En fin, no sé, sí,
17: pero es un tema.
16: Pero tú no traes ese tema hoy, tú traes otro tema. A ver.
17: Traigo un tema un poco más feliz.
16: Échele.
17: Traigo un tema un poco más feliz, un poco para agradar la mañana a quienes nos escuchan. Y como tú sabes, venimos hablando siempre del tema de la seguridad y de la violencia en este espacio, y casi siempre por motivos negativos. A mí en particular me llaman del radio, de la televisión, de los periódicos a hablar de cuando las cosas salen mal. Y uno se acostumbra a tener malas notas sobre el tema de la violencia, pero siempre he pensado que tan interesante es estudiar por qué suceden las cosas mal, por qué hay violencia, por qué hay asesinatos, como estudiar y examinar por qué a veces las cosas recobran su rumbo y por qué a veces suceden mejor. Y diría que el caso de la Ciudad de México, me refiero al caso de la Ciudad de México y en particular a lo que se ha hecho en los últimos años, estamos ante una historia de éxito. Ayer, justamente ayer, se presentaron los números de homicidio de agosto del 2026. Y le comparto al público y te comparto a ti, Ana Francisca, que estuvimos en agosto del 26 ante el mes con menos homicidios desde 2006. Es decir, el mes con menos muertos, con menos asesinatos desde ¿agosto? Hace 20 años, agosto del 26. Tuvimos 2.3 homicidios diarios en la ciudad, que sigue siendo un número alto, siempre un homicidio es alto. Comparado con 5 que teníamos en 2019, es decir, una reducción real, medible, y que además hay una tendencia verificable frente a nosotros de reducción importante de la violencia homicida. Lo repito para que el público lo tenga claro. En 2019 llegamos a tener un pico de 5 víctimas de homicidio doloso al día. Y en agosto, el agosto que acaba de pasar, poco menos de 2, es decir, la mitad, ¿no? Yo creo que es una historia de éxito, es algo que hay que reconocer. Y los que nos dedicamos al estudio del crimen y la violencia tenemos que identificar por qué, claro. Por qué sucede esto. Solamente para terminar la primera intervención, esto significaría que la Ciudad de México, con sus 9 millones de habitantes y todos los que llegan a la ciudad y se van de la ciudad, tendría una tasa de homicidios de 9 por cada 100,000 habitantes, ¿no? El comparativo con otras ciudades creo que es importante. Baltimore, en Estados Unidos, tiene 36 por cada 100,000 habitantes, es decir, 3 o 4 veces más. D.C., Washington, D.C., 25 por cada 100,000 habitantes. Y New Orleans, 34 por cada 100,000 habitantes, ¿no? Entonces, uno suele pensar que estamos peor que nunca. Uno escucha las noticias, lee los periódicos y dice, bueno, y dice, de aquí no hay ninguna salvación. Yo vengo hoy con una nota optimista, que además está acompañada, ya cierro con esto, no solamente con una disminución de homicidios dolosos, que es lo que mejor podemos medir, sino de otras métricas que también medimos bien. Por ejemplo, el robo de vehículo con violencia, que se ha reducido 87% desde el 2019.
16: Que esa es una métrica que generalmente empata mucho con la realidad, porque la gente, cuando le roban con violencia su auto,
17: así es,
16: pues va y denuncia.
17: Tiene que denunciar.
16: O sea, no hay cifra negra, o sea, no hay una cifra
17: hay
16: negra.
17: Hay poquita cifra negra porque están asegurados los carros en muchos casos, ¿no? Entonces es un buen indicador. Hay indicadores que no son tan buenos, como por ejemplo el robo a personas en espacio público, porque dependemos de carpetas de investigación, pero aún ahí vemos una disminución del 70% desde el 2019. Entonces, pues, si, como se suele decir, si rasga como pato, si se mueve como pato, si parece pato, probablemente es un pato. Si todo apunta a una disminución importante de la violencia en la Ciudad de México, me parece que tenemos evidencia suficiente, como se llama esta sección del noticiero, para señalar que se ve en buen camino, y habría que examinar qué se ha hecho bien, digamos, en los últimos 8 años para tener la mejor situación en homicidio doloso en 2 décadas en la Ciudad de México.
16: ¿Y qué distingues tú como, digamos, distinto lo que pasa aquí de lo que pasa en otros lugares?
17: Te diría que 3 cosas, Ana. La primera tiene que ver con la continuidad. Pablo Vázquez es sucesor de Omar García Harfuch, es parte de ese mismo equipo, es el mismo secretario de seguridad que estuvo también en la administración al final de la colita de la administración ya de la presidenta Sheinbaum, le tocó 1.5 años, hoy sigue al frente de la estrategia de seguridad. Entonces, es importante que haya continuidad en el esfuerzo. Diría también que es un modelo civil en contraposición a mucho de lo que vemos en el resto del país. Es un modelo civil que ha sido profesional. Y el tercer elemento que es muy importante es que se ha invertido mucho. En la Ciudad de México, puedo tener quizás el dato más o menos incorrecto, pero más o menos esta es la proporción. Hay 3 o 4 más policías por habitante que en cualquier otro estado o en cualquier otro lugar de nuestro país. Entonces, sí se invierte, sí se apuesta por mando civil, sí se profesionaliza, y si se da continuidad a un esfuerzo, ahí están los resultados, que en cualquier momento puede descomponerse. El tema de la inseguridad es súper complejo, es súper difícil, nunca hay que cantar victoria, pero yo creo que cuando tenemos 2.3 homicidios al día en la ciudad de 9 millones de habitantes, pues hay que hacernos la cuestión de lo que sí se está haciendo bien.
16: Oye, uno de los, me interesa tu opinión, uno de los argumentos para la gente que dice, bueno, pues sí, es que en la ciudad no es terreno de lucha de los cárteles, ¿no? O sea, van y luchan en otras latitudes geográficas. La Ciudad de México es su lugar para esconderse, para hacer negocios, para hacer otras cosas, pero no es su lugar, su terreno de batalla, digámoslo así. ¿Coincides en eso?
17: Es correcta esa aseveración, pero uno habría que preguntarse por qué es así. ¿Por qué los cárteles grandes y sus grandes liderazgos no han querido entrar a la Ciudad de México? Y
16: pues porque se les arma, ¿no? O sea, si se ponen locos en la Ciudad de México.
17: Básicamente porque se les ha impedido. Entonces, una de las grandes estrategias del propio secretario Pablo Vázquez pasa por tener políticas preventivas de violencia, por impedir que se establezcan en la ciudad. Y también te diría que no siempre fue así, o eso no siempre ha sido cierto. Al final del 19, insisto, teníamos 5 homicidios diarios en la ciudad. Se le estaba quemando la ciudad al principio, hoy a la presidenta Sheinbaum. Uh-huh. Y gracias al trabajo y gracias a detenciones, y también te diría gracias a una muy buena política de prevención de la violencia, de muchos programas de prevención de la violencia focalizados, es que se logró tanto atender las causas, digamos, en un plano más estructural de política social asegurada, como de la seguridad, digamos, mucho más potente de agarrar a los ladrones, ¿no? Entonces, están las dos cosas, una política de atender las causas y una política mucho más de inteligencia frente a actividades criminales muy puntuales y más contingentes.
16: ¿Han cambiado los patrones de violencia homicida en la ciudad en últimos tiempos? O sea, digamos, esos 5 muertos del 2019, ¿morían igual de lo que sucede
17: hoy? Es una buena pregunta. Se ha reducido, por ejemplo, el uso de arma de fuego en estos casos. Estamos viendo más armas punzocortantes. Suelen ser también asesinatos, homicidios que tienen que ver menos con lógicas de crimen organizado y más con otro tipo de lógicas, más de relaciones interpersonales. Es menos, pues, violencia de crimen organizado, aunque vemos algunos casos. Lo tuvimos hace 2 semanas, me parece que tú lo mencionaste, un caso de 3 asesinatos en el oriente de la ciudad. Sí, es casi imposible que no ocurran este tipo de sucesos cuando hay mercados ilegales y mercados criminales fuertes. Lo importante es que el gobierno y la policía lo sepa prever. Ahora, no hay que echar campanas al vuelo.
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0: arrancamos el día de hoy, Sony Radio Show. ¡Qué bárbaro, Lugo! Por estar tratando de humillarme, no me subías el micro. ¡Qué bárbaro! ¿Cuál es? ¿Es este o este? ¿Este? Ah, ok. Ahí estoy, dos. Y esto es aire, ¿verdad? No es cierto. No, no seas bruto. Hoy arrancamos Sony Radio Show, siendo ya las 9 de la mañana con 2 minutos. ¿Eh? Si es aire, ¿me lo prometes? Ah, ya vi por qué. Es que estaba escuchando con el oído que no oigo bien. Sí, te lo prometo, ¿no viste? Traía puesto el de acá. El vato, la gente no me cree, pero yo soy medio sordo y medio ciego. No, y de tamaño, medio. No salió la completo. Oye, el día de hoy, siendo ya martes 8 de septiembre del año 2026, yo no sé ustedes, pero yo hoy amanecí con mucha energía, con mucha actitud. Es más, ponme una canción para hacer una especie como de activación escolar, para sentirme que estoy en la escuela. Una la de vamos a limpiar o algo así, Lugo. Oye, ¿sí te acuerdas de esa? Hoy nomás, si ponían esa en las primarias. De que bueno, niños, vamos a movernos. Y ponían a la maestra que dice que baila. O sea que ahí a mover, oye. Hey, everybody get together, get the rhythm, get together. South Beach. No dice una maldición. Ay, dice Lucas y dice bitch. No. Hoy nomás. ¡Huepa! Y ahí los niños levantando las manos, ¿verdad? Levantando las manos. Oye, ¿qué crees? El día de hoy quiero hablar de una tragedia que me pasó el día de ayer, pero que no quise contar hasta hoy.
1: Da Winnie.
0: Te voy a decir qué pasó. Ponme una pista de que voy a platicar algo así bien increíble. ¿Qué pasó, chiquillo?
1: No, hombre, Beli, es que el Sony se la baña.
0: Ahí va. ¿Tú eres Kelly? Agarra el micro. Ah, está ahí lejos. Oh, chiquillo. Oigan, el día de ayer, todos los días me preparo café. Bueno, no todos, porque a veces se me hace tarde. Empresa, no se me ha hecho tarde. He checado a tiempo. Oye, espérame. Casi siempre me preparo un café. Y ayer me preparé un café frío como el día de hoy. Y le eché una crema de esas de café, pero sabor caramelo, ¿ok? Entonces yo la revolví, le eché, lo mezclé y ya vine para acá. No, de ese caramelo no. Oye, venía manejando, le probé sorbito. Y me supo bien raro. Y dije, es que me acabo de cepillar los dientes.
2: ¡Asca!
0: Sabe a pasta. Oye, pues llegué aquí, le probé y dije, no, este café no sirve. No sirve. Algo estaba echado a perder. Y estoy seguro que fue la crema. Ya fui, no hice show, lo tiré, lavé el vaso y luego fui a la tienda de conveniencia, ¿te acuerdas? Y compré otro. Bueno, el día de ayer por la tarde noche, y aquí llegué a mi casa, le digo, Isa, no, hombre, ¿qué crees? Me preparé el café en la mañana, me supo espantoso. Y dice Isa, ay, yo también me lo preparé bien feo. Y le dije, espérame. ¿Con qué te lo preparaste? Con la crema de caramelo. Está echada a perder, Isa. Le dije, está echada a perder. Oye, ¿pues no crees que fuimos al refri? Abrimos el bote este de la crema. Cuajada, Lugo. O sea, eso parecía queso cottage. No, pues no nos dimos cuenta. No, y fíjate que en la tarde yo traía la panza floja. Entonces dije, pudo haber sido por eso. Qué feo, ¿verdad? Pero qué triste, me arruinaron mi café. Le tomé algo echado a perder, ¿eh? La crema era de caramelo. Ey, súbele. Hoy nomás. Es la crema de caramelo que estaba echada a perder. Al Sony le dio seguidillo. Bueno, más. Es la crema de caramelo. Le echó a perder el café. El Sony después se andaba haciendo de la popó. ¡Por eso, Lugo! Me acordaste la canción y se notó. Mándame tu mensaje de voz o márcame si algún día algo te ha salido mal, así como mi café el día de ayer. ¿Qué dices? No, me dio un chorro de pena, no me di cuenta, me puse el calzón al revés. Algo así. ¿Te ha pasado algo así, Lugo? O cuando andas malo de la panza y ¡ay! ¡Ay! ¡Sorpresa! ¡Vámonos con música para arrancar esta hora! Y es Inglés en Miami de Manuel Turizo y Rawayana. Está bastante buena, ¿eh? Así es que márcame o mándame tu mensaje de voz. ¡Uy! Esta es la del toco, toco, to, ¿verdad? Toco, toco, to. Yo te toco, toco, to.

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2: La vida a veces no va a ser lo que uno espera. A veces vamos a tener situaciones que no nos gustan. Pero la realidad es que también van a pasar. Así como nos pasan las cosas y llegan las cosas negativas, también pueden llegar positivas. El problema es que tú y yo siempre estamos pensando en ¿y si me pasa esto? Pero siempre lo negativo. ¡Cámbialo, por favor!

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of Beginning, DJ O, sonando aquí en XFM 97.3, 9 de la mañana, 19 minutos. Vámonos con más. Y esto que se viene es de Ariana Grande. We can be friends. Ah, no podemos ser amigos. Ella quería algo más, chiqui.

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0: 9 de la mañana, 30 minutos. Si vieron ustedes cómo me trata Jorge Lugo, yo estoy muy cansado de su maltrato. Estoy harto. Oye, Lugo, hoy tengo una pregunta. Tengo también una pregunta por acá. ¿Cuál es tu canción favorita de esta onda urbana del reggaetón? ¿Qué es esto? ¿Tienes una canción favorita? ¿O no tienes ninguna canción favorita? Es que ahorita que estaba viendo un video, dije, y esa canción me gusta mucho. Ni una. O sea, a lo mejor, y no, es que Dana no. Porque Dana va a sacar Sodio, porque pues se la dedicas a alguien. Ay. Ay. Luego me estaba platicando ahorita de cuando estaba diciendo que el día de ayer me tocó la leche, la crema, echada a perder para el café. De caramelo. Ay. Dice Lugo que la vez pasada a él le gusta mucho tomarse un vaso de leche. Entera, deslactosada, light, entera. ¿De veras? ¿Y te cae bien todavía? ¿Cuántos años tienes? Ah, por eso. En 3 años ya no vas a poder tomar leche entera, de una vez te aviso. No, te va a dar un... una por... feo. O te van a dar unos... pero terribles. Terribles. Oye, pero déjame te digo algo, que le diste el trago y te supo así, leche amarga, terrible. Qué feo, ¿verdad? Como cuando estás haciendo huevo y que te sale un huevo malo. Y dices, ¡no, mi jamón! No te ha pasado nada, no te ha pasado algo así. No te ha pasado que estás haciendo huevo y de repente que, Clas, ¿no te gusta el huevo? Ay, ahora resulta. La fina, la elegante, la que no come huevo. ¡Hombre! ¿No te gusta el huevo, Lugo? ¡Ay, válgame! ¿Cuántos años tienes? ¿27, brother? ¿Ya deberías de comer huevo? ¿Nunca te ha gustado el huevo? ¡Ah! A ver, márquenme 811-000-973. De verdad, ¿qué alimentos no te gustan? ¿No te gusta el huevo o algo más? El huevo... el queso... No, tú y yo no podemos ser amigos, carnal. No podemos, discúlpame. Discúlpame, te respeto mucho, te quiero mucho, pero no. O sea, ¿a ti hay algún alimento que no te guste? ¿Un alimento que no te guste? ¿Cuál? ¿El? ¿La? La guayaba. Qué rica es la guayaba. ¿Tienes un árbol de guayaba? Ay, qué rica. ¿Y cuándo vas a traer? Ándale. Válgame, una flor de tu jardín, oye. Ayer ni me transferiste. ¡Mentiroso! ¡Págame, rata! A ver, si usted a mí me debe, créame que cuando yo hable con usted le voy a decir ¡págame, rata! Esa es mi frase. ¡Págame, rata! ¿Eh? ¿No me transferiste, rata? ¡Ay, te lo transferiste a otra cuenta tuya! ¿Para qué te haces menso? Es más, decía mi amor la cuenta registrada. ¡Ay, ahora que yo te dije! Oye, oye, no, la verdad es que hay alimentos que... volviendo al tema de los alimentos. Oye, el huevo. ¡Ay, llamada! ¿Y por qué no me dices? Bueno.
1: ¿Qué onda, Sony? ¿Cómo estás?
0: Discúlpeme. Lugo no me avisó pues que yo tenía llamado. Lugo no me avisó.
1: Todo tu tiempo. Aquí, no. Mira, no tengo nada que hacer.
0: ¡Págame,
1: mira,
0: rata!
1: Estoy desocupado, mira.
0: ¿Quién habla?
1: Hola, Raúl.
0: ¿Cómo estás, Raúl? Raúl Mata. ¡Achis, achis, papanatas!
1: ¡Burro!
0: ¡Burro! Porque lo que la banda 93.3 une, nadie lo puede separar. Viene de ahí un picorete. Ahora tú, mi reina.
1: Y era mi papá que hacía eso.
0: Sí, claro, claro, se sabe. Oye, oye, don Rulo Junior.
1: ¿Qué onda?
0: Cuéntamelo todo. ¿De qué me vas a contar? ¿Del alimento que te salió mal o el que no te gusta?
1: Una leche, mano. ¡Hijo!
0: ¿Pero en qué la ibas a usar?
1: Para un cereal.
0: ¿Y ya habías echado el cereal en el plato?
1: Sí, mano. Y son de los que son de arcoíris caros. Y...
0: ¡ah, de los que trae bombones!
1: Sí.
0: Y...
1: ¿cómo me dijiste?
0: ¿Eh?
1: ¿Cómo me dijiste? ¿Bombón?
0: Bombón.
1: Ah, gracias.
0: De los caros. ¿Ese es importado?
1: Sí, no. El que venden en el HDI.
0: Sí. Oye, ¿y la leche estaba agria, estaba cuajada
1: agria,
0: o qué?
1: Bato, agria, ay. Que, ay. Odié la leche acá. Y olí el cereal.
0: No, pobrecito de ti. Se siente bien. Oye, gacho, ¿verdad?
1: Dile a Lugo que si ya está juntado algo, porque cuando se junte o conviva con alguien, le va a encantar el huevo y la sopita aguada.
2: Yo diría que sí y no a la vez.

0: te cases, papanatas.
1: No, y fui el papanatas mayor de todos.
0: No, por eso te dije, burro. ¡Qué padre, don Rulo! Oye, yo era bien fan.
1: Sí, yo sé, yo sé.
0: A mí me encantaba escucharlo porque a don Rulo siempre le mandaban al locutor que se portaba mal.
1: Ándale, para que lo arreglara, pero
0: oye,
1: no.
0: Que Julio Montes se anda portando mal, mándalo con don Rulo en la noche.
2: ¡Ea, perro!
0: ¡Ea, perro! Y luego, no, pues que el Trivi, manda al Trivi. No, pues que...
1: ¡Qué mugrero!
0: Todos pasaron por ahí.
1: Sí.
0: Germán, no, vea, Germán sí, sí se portaba
1: también,
0: bien.
1: También. En un momento.
2: Ya cántale, bebé.
0: ¡Achis, achis! ¡Cuídate mucho!
1: El enigma de don Rulo.
0: El enigma de don Rulo es cuando.
2: ¡Adiós!
0: ¡Ay, ay, ay! ¡Qué padre! ¡Ya cállate, Lugo! ¡Qué padre, verdad! ¡Qué bonito! Es que sí es cierto, Lugo. Una vez que te casas, la cosa cambia. O que te juntas, ¿verdad? La cosa cambia. Mira, yo tengo un amigo que tenía pelo. Ahora es con música de Dana y Belinda. Se llama La Dolce Vita y lo escuchas aquí en Exa.

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Oye, gran canción y todo. Oye, pero adivina qué, Lugo. ¡Adivina qué! 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Ahí viene la tómbola musical para que te prepares al 811-000-973. Hoy puro hitazazazo, señor. Yo.

0: momento al 811-000973. Hoy sorpréndanme. Cancionzotas. Hoy van a ser cancionzotas. Pedazos de cancionzotas. ¿Estás de acuerdo? No, pero es que tú y yo tenemos gustos muy diferentes. Tú vas a querer puro Dana.
1: Ay, Dani, ponme Dana, no, ya.
0: Dime una canción chida, cancionzota de Dana. No sé ni cuál es. Ah, la de hoy me puse linda para verte. Ah, perdón. Ah, ya sé cuál, la de te digo, somos los dos como el aire que haces Belinda. Hoy estoy muy triste, Jorge Lugo. Ponme, por favor, una pista de tristeza. Hoy estoy muy triste. Mi amigo Saulito no ha venido a saludarme. Él llega aquí desde las 6 de la mañana. De hecho, nos canta a todos, incluyendo a los de RH, que él es el primero que llega y no sé qué. Pues, no me ha venido a saludar hoy. Me hace que está enojado conmigo. Aunque, ahí viene. Y viene de comer el panzón. Ahí está, ¿qué te dije? Huele esa comida, panzón. Fuiste ya, ¿verdad? Fue para allá. Bueno.
2: Hablote.
0: ¿Qué ha habido, Dexter? Cuéntame, ¿cuál canción quieres agregar?
2: Que quiere el Pocho Saldaña.
0: Rolotas, concéntrate, rolotas. Rolotototas, ¿cuál?
2: Rolotototas no son las que votan.
0: No, es, no.
2: Son pelotototas.
0: Para empezar, ni pronuncias bien la R. A ver, Dexter, concéntrate, una canción sota chida.
2: Pues ponte esa, la de Ángel, de Belinda.
0: No, dije cancionzotas chidas. Sí,
2: cancionzotas
1: no,
2: chidas.
1: No, no me vengas, o sea.
2: Es que hay una de Tini. Una de Tini.
0: La de Miénteme de Tini.
2: Ándale esa.
0: Miénteme
2: ya
0: de Tini.
2: Ya estuvo ayer en concierto el lunes.
0: Oye, pero gran concierto, Tini. Oye, Tini. Que Tini está muy guapa. Pero que Tini, que llegues temprano. Cuídate, no, mucho.
2: Órale.
0: Estaba viendo yo tu playera. Qué mugrero. Yo me acuerdo. Ay, ahí va a llorar luego. ¡Quítate! ¡No veo a Jorge! Necesito ver a Jorge. Este es camaradería. Ya sé, ya lo vi. Viejo ridículo. Cae gordo ese vato.
3: 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Las altas y las chaparritas, las gordas, las flacas y las chiquititas. 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
0: Te faltó travesaños también. Me gustan.
3: También me gustan los travesaños. ¡Que vivan los travesaños!
0: ¡No, cállate ya! ¡Chincheros! ¡Ay! ¿Eh?
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0: Estoy bien harto yo de este tipejo. Ya, ¿sabes qué? Voy a poner un foco afuera de la cabina. Para que no entres. De que no entrar, va a decir. Porque a ti te vale. No. Ah, tú tienes un ex amigo. Bueno, es amigo tuyo, pero él es gordofóbico. No sé por qué le sigues hablando si él es gordofóbico. Y respirofóbico también. Bueno.
2: Yo nada más digo que... Ah. Y lo sabes, Jota.
0: No, ¿cuál gente? Nada más era Dexter. O sea, los demás ni están hablando. Yo voy a complacer a Dexter y me voy a ir. Así de fácil. Porque hoy tengo invitadas a Sasos más adelante. No te puedo yo decir. No le digas. Te Goofy. Como Te Goofy. No es Lupita TikTok. No es Lupita. Yo no soy gacha. Ay, qué borrón es. ¿Sabes qué? Quítame todo. Ah, bueno, espero el comercial. ¿Sabes qué, Jorge Lugo? Vamos a complacer a Dexter. Porque los demás no quieren marcar. No, y me van a decir, no jala el teléfono. No me importa. Tampoco me están mandando audios. Así es que, lo que sigue. Selena Gómez está embarazada. la canción que voy a poner es Tini y María Becerra, ¿verdad? Con Miénteme, gran canción. Aparte que ahorita ando bien argentino. Machín.

0: Tú sabes que me encanta la canción esa de Tini, la mera verdad. Aparte que me recuerda mucho cuando vino María Becerra. Tipazazaza. Me cayó muy bien, la neta. Sí me cayó muy bien, te lo prometo. Oye, ¿y qué crees? 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Pongan mucha atención, oiga.
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15: Cambio de hora, chicos.

0: de Sony Radio Show, siendo ya las 10 de la mañana con 2 minutos, 3 minutos, acaba de cambiar. Acaba de cambiar, no me echen la culpa ni nada. Oye, Jorge Lugo, tengo un audio para ti, porque dice Jorge que a él no le gusta el huevo. Fíjate, que a él no le gusta el huevo. Que a él no le gusta el huevo, que guácala, que feo, que no sé qué, que él es rico, que el huevo es pa' pobre. Escucha.
1: No, hombre, Lugo, no sabes de lo que te estás perdiendo. Huevo en todas sus presentaciones es una delicia. Huevo estrellado, huevo con papa, huevo con salchicha, huevo con chorizo, no. Hasta el huevo duro, de ese cocido, no. Es una delicia, es una chulada y más con el aguacatito. Qué delicioso.
0: Ya ves, el huevo es muy rico. Bueno.
2: Y lo sabes, Jota.
0: Y lo sabes. ¿Quién habla? Buenos días.
3: Bueno.
0: ¿Qué onda, Bersón? ¿Y qué?
3: Para la tómbola.
0: No, ya no hay tómbola, ya no hay tómbola. Se tardaron mucho.
3: Espérame, pues ya vengo ocupado, traigo pasaje.
0: ¿Ahorita traes pasaje o ya no?
3: No, ya no.
0: Ah, bueno. Oye, ¿pero qué canción ibas a pedir?
3: La del Gran Silencio, fíjate, una eminencia de canción y por pusiste de esas, no voy a decir exactamente.
0: ¿Qué?
3: Pusiste una opería en vez de
0: qué
4: amiguitos.
0: Oye, pues no hablaste, ni modo.
3: Me he ocupado y lol, que hay clientes que no se callan.
0: Ganó Dexter, ¿verdad? Pues ni modo.
3: Oye. Es que a lo mejor que la presentación que le gusta a Lugo no es meramente la que le están enseñando.
5: Yo diría que sí y no a la vez.
0: Oye, Ubersónico.
3: Mande.
0: ¿A ti hay algún alimento que no te guste ya por tu edad avanzada?
3: Pero te llevo 4 o 5 años.
0: Pues son 4 o 5 años, ni modo. Ni modo, aguántese, señor. Yo siempre le voy a hablar con respeto porque usted es un señor mayor.
3: Ah, sí, claro.
0: Mayor que yo sí es.
3: Fíjate que alimentos no soy quisquilloso. Me han caído mal, por decir. Me caí una vez mal los tiones y por eso no los como, pero.
0: Bueno, sí, siempre después de una mala experiencia, ¿no? O sea, te cayó mal los ostiones, seguramente te dieron una intoxicadota.
3: Pues sí, básicamente se me revolvió el estómago, pero comidas no tengo así.
0: No.
3: Mira, no me gusta, no como, no la como. No.
0: ¿Y te ha pasado que has comido algo echado a perder?
3: Sí, me ha sucedido. Pero no pasa nada, digo, lo he vuelto a probar y sin problema.
0: Bueno, es su experiencia. Está bien, bueno. ¡Cuídate mucho!
3: ¡Dale, ojitos!
0: ¡Dale, bye, bye! Oye, me estaba acordando una vez que fui a una comida china. Fíjate, previo al COVID. A mí el COVID me pegó. ¿En qué año fue? ¿En el 2020? No, 2020. Empezó en marzo del 20, a mí me pegó el Día de los Abuelos. ¿Cuándo es el Día de los Abuelos? Agosto. Me pegó en agosto. Vamos a contestar, porque luego no puedo platicar. Bueno.
6: Solote.
0: Dime.
6: Comida, pues, los nopales.
0: ¿Los nopales no te gustan?
6: No. Si son en chile rojo, sí.
0: ¿Por qué?
6: No sé, o sea, como que... No sé, simplemente no me gustan.
0: ¿Qué es lo que no te gusta de los nopales?
6: Es que el saborcito que no sé, no sabe, tiene algo muy raro, pero muy raro.
0: ¿Baboso, no? No le estoy diciendo el baboso. El nopal es baboso.
6: Sí, o sea, tiene una contextura muy así, pero si son en chile rojo, sí me los puedo comer.
0: Fíjate.
6: Pero así solo no.
0: Chile rojo. Cuídate mucho, chile rojo. Ándale, bye bye. Oye, estaba platicándole la comida china, ¿verdad? Como una semana, ese es coreano. Hace como una semana antes, o 4 días antes de que me pegara chido el COVID, fuimos a una comida china, mi esposa y yo, y probé, y el pollo estaba echado a perder. Y luego me peiné con la china, de que oiga, doña china, este pollo está echado a pelar. Y ella me dijo, no, discúlpeme, no sé qué, me cambió el guiso y me regaló el postre. Pero el punto es que yo me puse a pensar y le dije a Isa, imagínate que hubiéramos tenido COVID, porque perdimos el gusto, ¿no? Donde te hayas comido el pollo echado a perder, imagínate, te hubiera dado una intoxicadota más el cobicho. Tú no puedes comer camarón, ¿por qué? Porque luego te va a gustar. ¡Ah! apliqué por perro. No puedes comer camarón. ¿Por qué no puedes comer camarón? ¿Es en serio? ¿Eres alérgico?
2: Me hincho.
0: No, pues comiste ayer o qué. ¿No te gusta el hígado? Y si supieras que eres un higadito, tú. Higadito.
4: Eso ni para la tómbola me puedes poner la de cállate ya el perro Rommel.
0: No.
4: Eso ni la china, a lo mejor castellano que tú chino.
0: Definitivamente. La china hablaba muy bien. No, pero yo sí le dije, oiga china, la comida está mala. El pollo está malo. El pollo está malo, sabe feo. Bueno. ¿Y por qué tengo que cerrar los ojos? Bueno.
3: Bueno.
0: ¿Quién habla?
3: Fíjate, yo ya se lo sabe, padrino.
0: Dígame.
3: Fíjate, Vanessa, si sacamos de la vida, va. Que seas un nopal y que no te gusten los nopales.
0: No, no, no. Vámonos con Baby Wow de Karol G sonando aquí en XFM 97.3.

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Elton John y Dua Lipa con Cold Heart, una gran canción que a Lugo lo pone muy loco, esa canción. Hoy te estaba baile y baile arriba de la mesa. Oye, para bajarlo es el problema con el sobrepeso. Vámonos con Sad Girls de Bebe Rexha y David Guetta aquí en Exa.

0: peso. 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
13: Estamos de regreso en Sony Radio Show. Oigan, y el día de hoy hago enlace vía telefónica con Juan José Ulloa. ¿Cómo estás, Juan José?
14: Mi querido Sony, bien, feliz de escucharte, amigo, después de tanto tiempo de esta pausa obligada por el Mundial, en donde todos nos fuimos a gritar ¡Viva México! Pues ya estamos de regreso y casi para volver a gritar ¡Viva México, amigo! Pero feliz de estar contigo.
13: Y sí, oye, pero el día de hoy quiero hablar contigo porque quiero que me platiques de Gir Casa. Te voy a explicar qué pasa. Yo he escuchado por acá de Gir Casa, de que uno puede llegar a tener por ahí su casita, su departamento, su terreno y demás, pero a veces es bien complicado, a veces no le sabemos cómo. 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
1: Muchísimas gracias, Juan José Ulloa, por acá platicándonos acerca de Gircasa. Muchas gracias y continuamos con más de Sony Radio Show.

mi corazón de Siddhartha sonando aquí en XFM 97.3, 10 de la mañana, 41 minutos. Oigan, yo no sé si algún día se va a acabar el mundo y va a empezar por Nuevo León, porque estaba lloviendo ayer bien feo acá en el sur y allá en mi rancho, ni una gota.

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Jason y Ozuna sonando aquí en XFM 97.3 con Me Niego. Es una gran canción esta canción. La neta, es que Ozuna trae todo en el morral, ¿verdad? Bueno, en esa canción aparte le suma chidito, chidito. Pero vámonos con Álvaro Díaz, se llama Perdiste Lemmy, aquí en XFM 97.3.

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0: Comenzamos esta hora de Sony Radio Show, siendo ya hoy. Hoy es martes. Martes 8 de septiembre del año 2026. Oye, saludo a Tampico, Madero, Altamira, Miramar, Aquiles Cerdán y un pedazo de Veracruz. Le mando un saludo a todos ellos, a todos ellos, a todo Tampico. Ah, la Jaiba Mordelona, muy bien. Digo, los carquis no son de Tampico, pero la Jaiba sí. Muy bien. La gente de Tampico se quitará los calzones en el mar, como dice la canción. A ver, súbele. Si te bañas en el mar, no te quites los calzones porque la Jaiba te va a morder.
1: Si te bañas en el mar, no te quites los calzones porque la Jaiba te va a morder.
0: Te va a morder. ¿Por qué? La Jaiba dice, ah, no trae calzón. ¿Y te pica? ¿O cómo funciona hoy?
1: No te quites los calzones porque la Jaiba te va a morder. La Jaiba te va a morder.
0: Qué gran canción, ¿verdad? Qué gran canción. Es que los carquis son unos ídolos. Todas son iguales, ¿verdad? Todas las canciones son iguales. Oye, saludo a toda la gente por allá de Tampico, Madero, Altamira, Miramar y Aquiles Cerdán y un pedazo de Veracruz, que siempre están al pendiente de Sony Radio Show. Bueno, están al pendiente de EXA desde tempranito. Gracias por estar para acá conmigo. Y el día de hoy estaba platicando que ayer me salió la crema del café echada a perder. Y se la eché al café y el café sabía horrible. Y en la noche lo confirmé con mi mujer. También ella se preparó el café y también le supo horrible. Y vimos el bote de la crema esa y estaba cuajada la crema. Crema de caramelo. No. Es la crema de caramelo. Oye, está hecha a perder. Y la pregunta es, ¿a ustedes les ha pasado que en algún determinado momento están preparando algo, un cereal con leche? O por ejemplo, dice Pedro Hernández. Pedro Hernández dice, me comenta Belén, amiga repostera, que cuando hace pasteles y al poner el último huevo está feo o con sangre. ¡Qué coraje! Es verdad, cuando estás haciendo huevo y que uno te sale malo y dices, no. Ah, porque se llamaba Pedro. Bien forzada, Lugo. Y luego le pregunté a Lugo y me dijo que no le gusta el huevo. Y ahí surgió otro tema. ¿Qué? ¿Qué alimentos no te gustan? Ahorita platicábamos. Es imposible, Jorge, que te guste el hígado y que no te guste el huevo. El hígado, a mí sí me gusta. A mí no me digas nada. A mí sí me gusta. Pero no te gusta el huevo. ¿Qué otra cosa no te gusta? ¿La mostaza? La mostaza también. ¿Las flautas no te gustan? Ay, no manches, qué asco. Oye, ¿no te gustan las flautas?
2: Detectada.
0: ¿Es en serio? Con lechuga, tomate, crema, guacamole, salsa, salecita, un chile toreado. Ay, papá. ¿No te gusta? Qué rara persona. ¿La mayonesa? A mí no me gusta. Una embarradilla, un lonche. Pero así como la gente que saca una cucharada. ¿Qué más? ¿Qué otra cosa no te gusta, Jorge? La mostaza. No, no.
3: Pues que no se los rasquen, mi Sony, para que no le sangren.
0: ¡No! Ah, pero sí te gusta Brenda Besares. A mí que no me gusta, estoy pensando. Que no me gusta. La mostaza ya le estoy agarrando el gusto, fíjate. Ya, es que uno va creciendo y el paladar cambia. Antes no me gustaba. No, todo. La cebolla morada me encanta. Antes no me gustaba la cebolla. Y ahorita, un aguachile, un cevichito con cebolla morada. ¡Qué rico! Ya te vas, cuídate mucho. Oye, vámonos con música de Maluma, se llama Hawái y lo escuchas aquí en XFM.
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sea. Ah, qué buena canción. Me acuerdo que salió toda la polémica de que si le bajó la novia a Neymar, y Neymar publicó, y la modelo esta también en Hawái, que por eso, oigan, las canciones tampoco salen tan rápido, o sea, no creen que la produjeron luego luego. Vámonos con música de Luis Fonsi, se llama Me Despido, y lo escuchas aquí en XFM. Sigue enviando tu mensaje de voz o márcame para que me platiques qué alimentos no te gustan, o si en algún momento te ha tocado algo así echado a perder. Qué feo, qué guácala, no, hombre, tira león.

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16: Compa Peso, hay algo que le quiero decir a esa morra que está ahí.

0: Frontera. Ay, qué padre. Esa canción fue de las primeras que me gustó mucho de Frontera. Con... Ah, no, esa no me gusta. Ya me acordé, por Peso Pluma. Ya la andaba yo regando. Hoy en 11 de la mañana, 27 minutos. 27 minutos. Y déjenme decirles algo. Estoy sorprendido, Jorge Lugo. Estoy sorprendido porque el día de ayer estuve viendo yo la granja VIP, como resúmenes de la granja VIP, y ya pasó de todo ahí. Y en la casa de los famosos sigue todo bien pata, ¿sabes? O sea, ejemplo, el día de ayer Niurka y Manelik desde el inicio ya se pelearon. Ya se agarraron de que tú que no sé qué. Que Kuno empezó a platicar con las gallinas solo, como que fue su terapia. Y luego, Kevin Bicolor, le mandamos un saludo a toda la gente de Kevin Contreras. Kevin le fue a decir a Manelik, le voy a armar aquí problema. Yo voy a armar aquí problema. Y le fue a decir a Manelik, le dijo, le voy a decir a Niurka que tú estás contando las gallinas para que no agarre ni una para sus rituales. Qué mala onda, ¿verdad? Porque son así. Oye, bueno, ese es un punto. Ese es un punto respecto a la granja. Otro punto, Pimpinela ya contó su historia de bullying también. Desde la primaria, bien triste. También ya hizo por ahí lucha libre. Hasta Pedro Sola entró con el tío Pepe a ayudarle con los animales. A ver si ella deja de hablar mal. Qué chulada, ¿verdad? O sea... ¿Y lleva dos días la granja? Ay, ay, ay. Ayer Julio Camejo ganó el capataz. Es el capataz de la semana ahí en la granja. Está chida. Y acá en la casa de los famosos, pues... Gala, que... ¿Quién sabe a qué se dedica esa muchacha? ¿Ya la viste? Anda así como rara. Muy rara, muy, muy rara. Ayer se estaba comiendo un jamón ahí parada. Bien raro, ¿no? Tú tienes amigos así raros que dices, como porque hace ese tipo de cosas. Yo tengo amigos muy raros. Oye, pero cuando veía todas estas imágenes, porque más las tengo que hacer, tengo que estar buscando ahí por el tema de Azteca, que voy y hablo de la granja y todo, me puse a pensar y dije, oye, wow, ¿qué tan cercanos podemos ser nosotros a ese tipo de actividades de una granja? Alejadísimos. ¿Cuándo has acariciado un chivo? ¿Cuándo has ordeñado una vaca? Te pregunto, Jorge. ¿Sí? ¿Cuándo? Ay, no, pues si ya me hiciste cara con eso, déjame pienso lo de los huevos de la gallina. Porque ¿cuándo tú has recolectado los blanquillos de las gallinas? Ah, lo dije bien. ¿Cuándo? ¿Eh? En Pascua. Ridículo. A ver, ¿cuándo tú has trabajado, sacado el agua de la noria? Bueno, en tu caso, ¿vives en Santa, verdad? No, si has hecho todas esas cosas. Sin duda. O sea, imagínate, allá el agua sirve si la recaudas en una tina, ¿no? Del tinaco gigante que puso el municipio en el parque. ¡Así está en mi casa! De cuando no había agua. ¿Sí te acuerdas? Oye, pero bueno, no. Me puse a pensar, ¿qué tan alejados estamos de todas esas acciones de la granja? De convivir con un animal como la vaca, como los pollitos, bueno, las gallinas, como también un cerdito. ¿Cuándo has agarrado un cerdito en tu vida? ¿Nunca? ¡Cerdito! Antes, ¡no, hombre! Ya estoy bien harto yo. Ya, puro albur con... Ese señor.
1: Pregúntele a Saulito, mi Sony, ahí en Apodáfrica.
0: No, Saulito sí. Saulito sí. Cuida el caballo. Ordeña la vaca. ¿Sí sabías que la vaca, cuando da la leche, la vaca Lola, esa leche no te la puedes tomar, Lugo? O sea, la tienes que hervir. Porque tiene bacterias, menso. Ya no sé, yo ya no sé con ustedes. ¿Sí o no, Oscarito? La granja está dando más contenido en dos días que todo lo que ha dado la Casa de los Famosos en... ¿Cuántos meses ya? En un mes y medio.
2: 6 semanas, manito, ya se va a acabar todo. ¿Qué crees que Kuno anda diciendo que, pues, que si compartirá o no compartirá su pareja? Oye, pues resulta que muchos...
0: ¿Cómo? ¿Sí? Espérame, ¿de qué estás hablando, loco?
2: Sí, resulta que andaba
0: hablando... Swinger.
2: Andaba hablando con las gallinas, mi compadre.
0: Sí, lo vi, sí,
2: ¿sí lo
0: vi.
2: Viste? Pues, obviamente, habló de compartir marido. Claro, marido. Y entonces, fíjate que muchos empezaron a especular...
0: ¿Pero quién no tiene novia?
2: No, ¿cuál novia? Es más... Luego te digo que...
0: Mira, espérame.
1: Resulta que nada. ¡Bájale! ¿Quién levantó la piedra?
0: ¡Ya salió Oscarito de las piedras! Oye, ¿Kuno tiene novia?
2: No, hombre, Kuno no tiene novia. Kuno es una dama.
0: ¡No!
2: Es mi amigo, Oscar. No, es mi amiguísimo. Oye, fíjate... Sí, claro, sí. Fíjate que te voy a decir una cosa...
0: ¡Ándale, Glovis, ándale!
2: Todo el mundo especuló que sí. Estaba hablando de Ángel Aguilar o Cristian Nodal sobre compartir marido. Pero bueno, esto y mañana aquí contigo. Te lo voy a dejar así.
0: No, ya dime, rápido.
2: Ah, bueno, no.
0: ¿Ya no llega el otro?
2: Manito.
0: Entonces, si no llega ahorita,
2: oye,
0: pues ya valí.
2: Pues bueno, él estaba tranquilo atendiendo a las gallinas. Porque obviamente dio más contenido sin con gallinas y
0: todo. Que los de la casa de los famosos.
2: Ocupan más personas para poder hacer contenido. Pero bueno, sí, obviamente hizo un tremendo vuelo dentro y fuera de la competencia, claro, porque antes también había tenido este tipo de polémicas, que si se robaba a los maridos, vamos a escuchar.
0: Oye, pero ¿qué me dices de Manelik y Niurka?
2: No.
0: A la
2: no,
0: pelea
2: no.
0: Que peleé.
1: Oye, mi Sony, él es el de los lineups, ¿verdad?
0: Sí, Oscar fue el que dijo el otro día el lineup en lugar del cast. Sí, fue Oscar. Sí, fuiste tú.
2: Pero lo dije adrede.
0: Ay, ahora voy. Oye, a ver, cuéntame más.
2: No, pues es que sí, fíjate que Niurka y Manelik, pues la verdad es que traen una polémica. Y es que esto es lo que ocupábamos, mi querido Sony. Pues,
0: era una pelea
2: realmente
0: bien fuerte.
2: Realmente a mí me sorprendió mucho. Bueno, no me sorprende que Niurka grite y que haga y deshaga, pero también la otra no me sorprende.
0: Escuchemos a Kevin.
3: Imagínate, yo necesito que alguien se pelee ya. Ahorita voy a ocasionar una pelea.
4: ¿Tienes ganas de pelearte?
5: ¿Qué?
4: ¿No tienes ganas de pelearte?
5: ¿Con
3: quién? Mira, voy a ocasionar una pelea.
4: ¿Con quién?
3: Le voy a decir a Niurka lo que le dijiste tú.
5: ¿Qué dije?
3: En lo que estás pensando.
5: Ah, ok, no te atreves.
3: ¡Claro! Me están pagando por cagar el palo.
5: ¡Perra! No, solo dije que contaran las gallinas. No vaya a ser que de repente aparezca una descabezada por ahí.
3: No, Isabel. ¡Oh!
0: Manelik dijo que le cuenten las gallinas a Niurka porque no vaya a hacer algo con una de ellas.
2: Oye, no, imagínate si así empezaron.
0: No, pero ya empezaron bien fuertes.
2: Empezaron fuertes y no tiene ni un día, manito, completo.
0: Oye, y la Pimpi ya se aventó acá de lucha libre.
2: Sabes que la Pimpi iba a dar
0: Pimpi
2: más.
0: La Pimpi es
2: la
0: Pimpi.
2: Toda aquel que siento que me... Oye, la Pimpi iba a dar muchísimo más contenido que otras personas que están en la casa más famosa de México. Esto lo teníamos tú y yo bien, pero bien puesto y bien firmado. Ahora sí.
0: Oye, es que sí está bien. No,
2: y Kevin Cubicolor, bueno, está haciendo de las suyas dentro de la granja. Iba a decir de la casa.
0: De la granja.

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0: mañana, 45 minutos. Y el día de hoy está en cabina Ratón.
1: Amigo, qué gusto saludarte como siempre.
0: Buenos pero aviéntate un la la la la la la
1: la la la la. Si me sale ahorita, si me sale.
0: Bien agudo, ¿verdad?
1: Temprano.
0: Me la vallé. Oye, Ratón, ¿cómo estás? Bienvenido.
1: Muy bien, amigo. Estoy muy contento. Un gusto y un placer saludarte como siempre.
0: Oye, a mí me da mucho gusto verte, poder platicar, porque hay harta cosa que platicar, pero primero lo primero. Eres uno de nuestros grandes invitados de Viva la Mexa.
1: ¡Ah, ñeñe!
0: ¡Íralo! ¿Cómo te invitaron? ¿Quién te habló? Cuéntame todo el chisme.
1: Todo el chisme. No, me habló mi amigo DJ Fabián. Entonces,
0: ya empezamos mal.
1: Ya empezó todo. Bueno, muchas gracias.
0: No. Oye, no, yo para saber e irle a agradecer. Porque vamos a tener a Ratón, ¿verdad? Aquí.
1: No, sí, mi amigo Fabián. Fabián Hernández.
0: Oye, te habló y te dijo, ¿qué onda? Súmate.
1: Sí, entonces me platicó y todo. Dije, claro que sí, amigo, ahí están. Yo me pongo la de EXA.
0: Totalmente. Digamos. Oye, vas a estar invitado con nosotros este próximo 14 de septiembre. Que si quieren estar, tienen que mandar su mensaje en WhatsApp 811-503-9973. Porque va a estar Sultán, Doble Filo, Grupo Balazo, Miriam Montemayor con Toy Mariachi, DJ Young y Ratón.
1: Añeñe, en mi pancita revolotean maripositas de primavera.
0: A ver, síguele el agudo. A
1: estoy ver, nervioso, estoy temblando.
0: Ese tono no era. Ese tono no es el original.
1: Sí, se me escucha la voz. En mi poncito.
0: Sí, ahorita siendo las 11 y pelos, grábame un promo, traes voz de señor.
1: Traigo voz de locutor.
0: Oye, no, hoy no más.
1: Quiero dedicarle una canción a una niña que está escuchando la radio.
0: Oye, me encanta, de verdad. Yo jugaba que yo era locutor en tu canción. Pero yo era un niño y tú ya eras Ratón. ¡Ah, se la apliqué!
1: Así me dicen de repente, así de que, Ratón, tú me cargaste cuando estaba...
0: No,
1: y de gatotes y así barbones y todo.
0: Y el ratón me da la rodilla, ahora tú me puedes cargar a mí.
1: Ya sé.
0: Oye, Ratón, no, la verdad es que me encanta, hay que platicar de muchas cosas, pero vámonos rapidito, Ratón. Yo platiqué contigo el año pasado, si no me equivoco, o antepasado, donde ya estabas fuera de Payasónicos, tenías tu proyecto en solitario, lanzaste canciones en ese momento, me acuerdo.
1: Sí.
0: Que acabas de lanzar canciones que siguen ahí en Spotify, la gente las puede escuchar. ¿Te encontramos cómo?
1: Como Alex Campa Ratón en todos lados, en Facebook, en Instagram, Twitter, TikTok y en todas las plataformas digitales, Alex Campa Ratón, y para que escuchen las nuevas canciones que tengo ahí para toda la gente.
0: Oye, pero me encanta porque este año Payasónicos llegó el Pal Norte y pasó lo que muchos esperábamos, que un grupo regio, muy regio, estuviera ahí. Los invitan. Primer día, locura total en el escenario que los pusieron.
1: Sí, estuvo padrísimo.
0: Que acabe de señalar que era un escenario pequeño, lo tengo que decir.
1: Así es.
0: Era una zona muy pequeña en cuanto a atiborrado. No estuvo Ratón el primer día. Pero al día siguiente, como invitado especial, Ratón. ¿Qué sentiste, Ratón?
1: La verdad, fue algo increíble, espectacular. Una, pues es un escenario de que ya mucho regio sueña, ¿no?
0: Claro.
1: Entonces, tanto que la gente nos había estado pidiendo, como también uno como que pensando y decretando, ¿no? De que yo voy a estar ahí en Pal Norte un día y que me inviten y que se ponga así la cosa, como se puso tan bonito, y el recibimiento de la gente, de mi público. Fue increíble para mí. Y sobre todo, estar con mis hermanos.
0: ¿Pero ya sabías que tus hermanos te iban a invitar o pasó la primera fecha y luego te invitaron?
1: En la primera fecha ya me habían invitado mis hermanos, pero yo tenía compromisos ya tenía eventos que pues no podía dejar de lado, ¿no?
0: Tenía una boda mía. Es decir, fui a una boda invitado. Oye,
1: sí,
0: una amiga mía se casó ese día.
1: Y no pude ir a Norte con mis hermanos. No, tenía, ese día yo recuerdo me presenté en Teatrópolis, también tenía la fecha ya de ese tiempo. Y cuando anuncian a mis hermanos, pues yo ya también tenía la fecha. Pero luego al otro día, mis hermanos estuvieron también como invitados especiales de con la Mole y sus amigos.
0: Sí.
1: Y la Mole me invitó también. Entonces, ya cuando me dice la Mole, neta, ¿sí vas a ir? Sí, pues me estás invitando, ¿no? Sí, pero es que pensé que me ibas a decir que no.
0: Oye, la Mole, sí, pero ya no tengo brazaletes. Compra tu boleto, Ratón.
1: Ya sé.
0: Yo te subo al escenario, pero...
1: No, estuvo padrísima la experiencia y la gente nos recibió con ganas.
0: Vato, en el Pal Norte, los Payasónicos rulearon machín. Estuvo increíble. Sí. Pero Después vino el evento mundial del fútbol. Vino el FIFA Fan Festival Monterrey. Y los payasónicos iban a estar en una fecha. Se tuvo que posponer por temas ahí de logística y demás. ¿Sí? Se pospone. 40,000+, 50,000 personas viendo a los payasónicos que fueron por ustedes, ratón.
1: Es padrísimo, porque una... Ese día, cuando la primera fecha iba a jugar México.
0: Sí.
1: Y pues ya ves que se estaba poniendo ahí medio feo.
0: No lo quise yo decir.
1: Pues que la gente se emociona y la euforia y todo lo que.
0: O sea, naturalmente ya iba a estar lleno por el tema de la selección.
1: Ajá.
0: Súmale los payasónicos. Eso iba a haber.
1: Iba a estar, bueno, increíble. Pero sí está también un poquito peligroso porque al hablar de payasónicos estás hablando también de mucha familia.
0: Claro.
1: Muchos niños y todo. Entonces. Por eso se hace el cambio de fecha. Y luego también ya sabes, ¿no? La gente de que, no, ese día ya no va a jugar México, ¿no? Pues ahora, ¿quién va a ir a ver a los payasónicos?
0: Oye, mueven no la fecha qué. Y
1: únicamente
0: llenísimo.
1: Íbamos a estar nosotros. Nada más, ese día van a estar ahí en Fundidora, payasónicos, nada.
0: Ratón, más de 45,000 personas.
1: Pues estuvo padrísimo, increíble. La gente, yo, pues ahí estaba desde el principio, ¿no? Yo salía hasta el final del show como invitado, ahora sí, con mis hermanos a cantar los últimos temas. Pero pues yo estaba ahí desde el principio y el escuchar el estruendo de la gente cuando salen mis hermanos y todos.
0: ¿Tuvieron algún flashback de aquellas épocas en Bosque Mágico donde llenaban?
1: Sí, que bueno, pues ahí en Fundidora.
0: Ah, también, claro.
1: Sí, no. Fue algo muy bonito, muy bonitos recuerdos, algo increíble. Y sobre todo vivirlo otra vez con mis hermanos, pues para claro. mí es una nostalgia padrísima, ¿no? Es algo muy bonito.
0: Oye, ratón, pero luego todo esto estuvo increíble. La verdad, es más de 45,000 personas. Y ahora anuncian también, hay que decirlo, que los payasónicos están de regreso para un evento del aniversario.
1: Sí, estoy muy contento porque este próximo 29 de noviembre voy a estar con mis hermanos festejando el 25 aniversario de Payasónicos.
0: Oye, me encanta de verdad que vayan a estar todos por ahí. Ya tenemos un Cibersónico, no sé si podamos invitarlo. Por favor, actuación de Cibersónico, Lugo. Lugo le hace, Lugo le hace como Cibersónica. Nada más que esté como que...
1: Hazle como Cibersónico.
0: Ándale. Nada más que este que hay que echarle afloja todo, porque ya truena. Ya. Oye, ratón, pero cuéntame, porque tú vas a estar cantando con nosotros este 14 de septiembre en Viva la Mexa, pero la raza que se va a dar cita aquí a las instalaciones de MBS, ¿qué vamos a escuchar de ratón?
1: Pues todos los temas clásicos que la gente quiere escuchar, tipo Bajo la Lluvia, Mi Pancita, Señor Locutor, Como el Viento, algunos temas más ahí y unos también un poquito de los nuevos que me han estado funcionando bastante y que la gente ya me los está pidiendo y que ya veo que ya se lo saben. Entonces, eso es también algo muy bonito porque cuando uno saca canciones nuevas está como que con la incertidumbre, ¿no? De que a ver qué
0: pasa. ¿Va a gustar?
1: Ándale, exactamente. Entonces... gracias a Dios sí ha gustado a la gente canciones como Muñequita, La Cita Perfecta, Te Quiero, La Chica de Mis Sueños. Y lo han estado pidiendo, los videos van muy bien también. Y pues bueno, agradecido yo.
0: Oye, pero es que a mí me encanta porque Ratón nos ayudó a enamorar morritas, ¿verdad? Cuando uno estaba ahí en la secu, en la prepa.
1: ¿Cuál dedicaste, amigo? A ver, ¿qué canción dedicaste?
0: En mi pancita, porque yo era ñoñazo. ñoñazazo. A ver, yo te pregunto algo. En mi pancita, señor locutor, ¿cuál era otra? Bajo la lluvia. ¿Cuál otra? De aquella época.
1: Es como el viento.
0: Ah, muy bonita.
1: Es como el viento.
0: Ay, no traigas, no te cansas, rato. Pero a ver, te pregunto, de todas esas, ¿cuál crees tú que fue el top? La uno de ese top.
1: Fíjate que yo creo que estuvo muy raro porque en mi pancita pues es como que la gente, o sea, empieza a cantar en mi pancita y la gente ya se va, o sea,
0: revolotean mariposas en primavera. ¿No?
1: Pero esa canción nunca fue sencillo.
0: ¿De veras?
1: Esa canción nunca fue sencillo, nunca estuvo en la radio en Monterrey, nunca...
0: Pero es que fue un rolón.
1: No hubo video. Esa canción la cantábamos en el programa, obviamente, pues estaba saliendo. Claro. Y estuvo a punto de ser sencillo, a punto de tener su video y todo. Íbamos a tener, me acuerdo, en la disquera se estaba hablando de invitar a Marta Higareda para el video.
0: ¡Ala!
1: En ese tiempo, ¿te acuerdas, Marta Higareda?
0: Sí, sí, sí. Estaba en Amarte Duele.
1: Saliendo de grabar Amarte Duele.
0: Claro, claro.
1: Y a nosotros nos estaba yendo muy bien. Estábamos en pleno boom acá y la disquera estaba de que no, que vamos el video.
0: Y no fue sencillo.
1: Y yo enamorado de Marta Higareda.
0: No.
1: Qué bárbaro. Entonces.
0: Eso era increíble.
1: Y yo ansioso porque salía en mi pancita, Y luego de repente la disquera. Por las fechas vamos a empezar a grabar un disco navideño.
0: Y tú, ¡no! Los pastores a Belén. Oye,
1: salió Los payasos
0: a Belén. Oye, pero a ver, cuéntame, entonces, ¿tú crees?
1: Se cayó.
0: ¡Ah, sí, es cierto!
1: Entonces, sale, se atraviesa ahora sí que el disco navideño y ya no salió el
0: y tú, no, Marta, era mi oportunidad.
1: Hasta el otro año ya es cuando sale el video de Señor Locutor, pero ese de sencillo.
0: Ah, yo lo vi en Telerritmo.
1: Pues es que está, ya pasó.
0: El video sale cada rato en Telerritmo.
1: Sí, sí.
0: No
1: sí.
0: sé si Multimedios los apoyaba o había un payolón o algo porque. Oye, pero padrísimo que vas a estar con nosotros este 14 de septiembre. Mi estimado Ratón, yo quiero que antes de despedirnos, si nos cantes algo. Si nos cantes algo en forma.
1: No, claro.
0: ¿Cómo es? ¿Cuál te vas a aventar?
1: ¿Cuál cantamos?
0: Ay, no sé. Bajo la lluvia. Como el bien. Ah, es que está bien bonita. ¿Cuál quieren? ¿Cuál quieren? Ay, ahora que como
1: el... como el viento, que lo siento, pero nunca puedo verlo.

0: El viento. Escogieron la más
1: ¡eso!
0: Difícil.
1: Ratón estará con nosotros en Viva la Mex, este gran evento en MBS Radio. Puedes venir con toda tu familia, pero hay que registrarse. No van a entrar libremente ese día, lo tengo que decir. Tienen que mandar un WhatsApp 811-503-9973. Mándenos sus datos, ahí les respondemos para que puedan estar en Viva la Mex. Muchísimas gracias, Ratón.
0: Muchas gracias, amigo. Qué gusto saludarte y nos vemos ese día.
1: Yo me voy a disfrazar de ratón ese día.
0: Ya dijo, a ver si es cierto, ¿eh?
1: Me voy a disfrazar de ratón. Otra vez.
0: Yo te había visto en las redes una vez que estaba así maquillado ratón.
1: Oye, gané un concurso.
0: Ni un saludillo mandaste ni nada.
1: Gané, sí, hasta te etiqueté, ratón.
0: Yo te vi en las redes, yo te sigo.
1: Te etiqueté, sí te etiqueté, te lo prometo.
0: Está bien.
1: Gané aquí, vestido de ratón. No le di nada a ratón, sí, no, nada, no, nada. Pero sí, vamos a venir vestido de ratón. Nada más de puro coraje.
0: Ya dijo. A ver si es cierto.
1: Oye, nos empiezan a confundir. Me dice, ratón, una canción en mi panzota. Muchas gracias, ratón. Ya nos vamos. Cuídense mucho.
0: La que tengo ahorita de 2026.
1: Hay que adaptarla.
0: Capibara.
1: Hay que adaptarla, ratón. Ya no es pancita. Ya no es pancita. Oye, muchas gracias. Ya me voy. Gracias a Jorge Lugo en el Master Control, a Juan Carlos Nájera en la dirección artística de Exa Monterrey. Cuídense mucho. Dios les bendice. Bye, bye.

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0: Son las 12 con 30 minutos. 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Por acá te saluda tu amiga Nacesi González. Oigan, están súper invitadísimos a la fiesta que Exa está organizando para ti. ¡Viva la Mexa! Queremos que vivas estas fiestas patrias con tu familia, pero como te lo mereces. Así que esta fiesta está organizada especialmente para ti, para tu familia, para que vivan esta independencia de México. ¡Aush! Como Dios manda. Así que queremos gritar ¡Viva México! Vivan ustedes, viva Exa, viva la Mexa. Así que disfruten, por favor. Están todos cordialmente invitados aquí a la casa de Exa. Solamente regístrense a través de las redes sociales, del teléfono en cabina o del WhatsApp. ¿Cómo te registras? Fácil, nada más nos mandas tu nombre completo y el de tu familia, la cual va a asistir, para que puedas vivir este evento en el que vas a disfrutar de música en vivo como DJ John, Ratón, ¿cómo se llama el grupo La Mafia? Grupo Balazo, yo ando cambiando nombres, discúlpeme. Grupo Balazo, Miriam Montemayor, entre otros artistas que vas a poder disfrutar. Y Doble Filo también va a estar. Además, lucha libre. Así es, vamos a tener aquí lucha libre, diferentes personalidades como Redimido, entre otros artistas también por acá de la lucha libre. Así que aguas frescas, antojitos mexicanos y todo totalmente gratis, muchachos. Así que aprovechen de esta fiesta que está organizada para ustedes. Y de hecho, hace ratito, hace que nos una media hora, estuvo por acá Ratón. Estuvo acá con Sony, lo tuvimos aquí cantándonos, nos conocimos esa vez, una tarde que empezó a llover, tu carita triste y pelo moja, pero mejor que lo cante Ratón en Viva la Mexa. Inscríbete, ya lo sabes, y seguimos con mucho más. Vámonos con esto de Lucero, se llama Fuertes Declaraciones, y recuerda, en todas partes, ponte Exa.
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Son las 12:45 minutos. Escuchaste Gusana Ciega con guantes puestos a través de Exa FM. Seguimos con más música. Nos vamos ahora con Timo. Esto se llama No hay que llorar a través de Exa FM.

Son las 12 con 50 minutos. ¿Cómo va ese ánimo en este martes de ni te cases, ni te embarques, ni de exa te apartes? Ya están todos los preparativos para las fiestas mexicanas. ¿Cómo va? Porque la neta es que somos bien así. Y la neta es que no festejamos lo que deberíamos. Y ahorita en esas fiestas patrias, oigan, es nuestro mes patrio. Deberíamos ser patriotas todo el año, pero bueno, entiendo que pasan cosas por las que nos desilusionamos y lo que ustedes quieran, pero oigan, hay que celebrar la independencia de México. Y si no sabes ni qué, pues tú nada más únete a la fiesta, como dirían las soñadoras. Únete a la fiesta, únete a la fiesta, o diría Alessandra Rosaldo, porque pues esa canción es de sentidos opuestos a Alessandra Rosaldo. Oigan, aquí chismeé mi edad, ¿verdad? Con esa canción de soñadoras. Yo creo que muchos van a decir, ¿de qué estás hablando? Soñadoras era una novela que pasaban ahí en Televisa. Y salía, y la canción la era de sentidos opuestos de Alessandra Rosaldo. Y pues bueno, salían muchas actrices que pues hoy en día pues ya son mamás y lo que tú quieras, pero en ese entonces pues eran adolescentes, bueno, eran adultos jóvenes. Y bueno, ¿qué vas a hacer? A ti, si eres de las que te gusta realmente ir a las fiestas mexicanas, si eres de comer antojitos, es que somos bien inventados porque luego nada más comemos antojitos cuando llegan las fiestas patrias, pero el resto del año es... Ya se te olvidó que existen las enchiladas, las flautas, los sopes, nada, ya las chalupas y todo esto de comida, los chiles en nogada, delicioso. Dime si eres de las inventadas o inventados que nada más llega septiembre y ya se te antoja todo lo de la comida mexicana. A ver, cuéntame, porque seguramente eres de los que el fin de semana pide por esas aplicaciones y pides una hamburguesa. Una pizza, prego, te entiendo, pero pues se nos olvida lo rico que son las comidas típicas mexicanas, que hay muchísimos platillos muy típicos. Lo que sí, miren, yo creo que es una aberración culinaria, y sí tengo que decirlo, se acostumbra más de Navidad, yo lo sé, pero les voy a decir que es una aberración culinaria para mí, la capirotada. ¿Qué? ¿Lo hacen más de Navidad, no? ¿O Ah, es Semana Santa. Mira, ven, ni siquiera sé. Porque es que, ¿qué es eso? ¿Qué clase de revoltijo me hiciste ahí? ¡Qué asco! Pan, queso, arándanos, o sea, nueces. ¿Qué más le ponen? Coco rallado, pero de miel. Le ponen miel, piloncillo. ¿Qué más le ponen? Le ponen todo lo que le sobra en la Semana Santa y se lo ponen. Los pedazos de pan, ay, qué asco. Eso se me hace la peor aberración que existe en este planeta. Para ti, ¿qué platillo mexicano típico se te hace como una aberración culinaria? Cuéntame al 811-000-973 o al 811-503-9973. 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Recuerda que la sede aquí en la Casa Exa te vamos a estar esperando. Vámonos con mucho más. Es el turno de Pepe Madero, José Madero, con lo más reciente. Se llama Arrópame, a través de Exa 97.3.

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0: Una 1:02. Te saludo a tu amiga Nacesi González, Barbie locutora. Bienvenidos a Exa 97.3. Ya estamos en la segunda hora de tu programa Consentido con Nacesi González, tu servidora, por supuesto, que te acompaña diario de lunes a viernes de 12 del mediodía a 2 de la tarde. Así que hoy te doy la bienvenida en este martes. De ni te cases, ni te embarques, ni de Exa te apartes. 8 de septiembre, 1:03. La temperatura sigue siendo un poco bochornoso debido a que pues todavía hay humedad. Se decía que iba a llover durante pues prácticamente toda la semana, incluso el domingo se decía que también. Hoy la verdad es que hay una posibilidad muy mínima, 30%, 15% en más o menos aproximadamente. Y en los siguientes días, pues bueno, se disipó. Lo que yo vi es que ya no va a haber posibilidad, al menos hasta la próxima semana, el lunes. Esperemos que con eso vuelva a haber un refresco, porque sinceramente se está haciendo mucho calor. Pero así arrancamos, muchachos. Acuérdense que tenemos activo el Viva la Mexa. Ok, quiero recordarles a todos mis radioescuchas. Recuerden que el teléfono 8115-03-9973 es únicamente de WhatsApp, ¿ok? Ahí nos puedes mandar, por supuesto, un mensajito de WhatsApp diciendo: oye, yo me quiero inscribir a Viva la Mexa. Y nada más pones tu nombre completo y la de los integrantes de tu familia que vayan a asistir al evento este lunes 14 de septiembre. O también puedes marcarnos al 8111-000-973. Ese teléfono sí es para llamadas, ¿ok? El otro no entran las llamadas. Entonces, me ha tocado luego personas que me marcan a este teléfono y me dicen: oye, es que en el otro no contestan. Pues es que ese teléfono no es de llamadas. El último que te acabo de dar es el de llamadas, y el 8115 es el de WhatsApp únicamente. ¿Ok? Así que a vivir esas fiestas patrias como te lo mereces. También si dices: oye, ¿sabes qué? No, yo no quiero así. Pues no te preocupes, también lo puedes hacer por medio de las redes sociales en Exa Monterrey. A ver, de hecho tenemos una llamada. ¿Tenemos alguien que se va a inscribir o qué? A ver, claro, aquí tengo. Sí, bueno.
13: Buenas tardes, Jessy.
0: Hola, buenas tardes, hermosa. ¿Cómo estás?
13: Muy bien.
0: Muy bien. Oye, ¿qué andas haciendo?
13: Quiero que me compongas con una canción.
0: Ay, ¿quieres una canción? ¿Cuál quieres, hermosa?
13: Brindo por la vida.
0: Hoy brindo por la vida, por los amores, los amigos, la familia. ¿Esa?
13: Eso me da.
0: ¿La de Mario Bautista?
13: Exactamente.
0: Oye, pues hermosa, ahorita la pongo en la programación para que la puedas escuchar y brindes como se merece.
13: Oh, un saludo para la familia Grimaldo.
0: Oye, una parcela, ¿para quién, perdón?
13: La familia Grimaldo.
0: Un saludote para la familia Grimaldo. Oye, hermosa, ¿y qué onda? ¿Vas a venir a la fiesta mexicana?
13: Claro que sí.
0: Claro que sí. Ya estás apuntadísima.
13: Sí, ya.
0: Oye, pues ahorita no me cuelgues para que me pases tu nombre completo y apuntarte y a toda tu familia, ¿ok?
13: Ok, va.
0: Y nada más porque, mira, tú fuiste de las centronas que dijeron: yo marco ahorita mismo. Te voy a complacer con tu canción, ¿cómo ves?
13: Muy bien.
0: ¿Vas a cantarla a todo pulmón?
13: Claro que sí.
0: ¿Me lo prometes?
13: Sí.
0: Ah, bueno, pues vámonos con esto de Mario Bautista. Hoy brindo por la vida. Muchas gracias, hermosa. Y así nos vamos y seguimos con más a través de Exa 97.3.

Brindo por la vida. Esta es una canción a petición de María de Lourdes. Gracias por ser parte, por supuesto, de los Barbie Lovers y por las cosas bonitas que me dijo ahorita en llamada. Y por cierto, muchas felicidades, que acaba de cumplir años el 3 de septiembre. Así que espero que la hayas pasado muy, muy bonito, que haya sido un día muy bendecido, muy especial. Igualmente, un saludo para todas las personas que están de cumpleaños el día de hoy o que festejan algo muy, muy importante. Así que vamos a seguir con más música y recuerda que te podemos complacer. Márcanos igualmente si quieres mandarle saludos a alguien especial o quieres mandarle alguna dedicatoria o algún mensaje, no sé, a lo mejor perdóname Mariano, como es el meme de perdóname Fabiola, ahorita me acuerdo del meme. Vámonos con Yatra y Javi, eso se llama la Vibra a través de Exa 97.3.

Vámonos, recio, la que acabas de escuchar a Dana y Malilla. Si se acaba el mundo, te quiero probar. Ahora pasamos con Sofía Monroy y eso se llama Pegadito a través de Exa FM.

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6:25. Acabas de escuchar el guapísimo de Harry Styles, Dance No More. Vámonos ahora con Sad Girls de Bebe Rexha, David Guetta, a través de EXA 97.3.

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Acaba de escuchar a Luis Fonsi con Me Despido. 1:50 p.m. Es el turno de Camilo. Eso se llama El Árbol. Y recuerda que lo escuchas a través de Exa 97.3.

33 minutos. Ha llegado el momento de despedirme el día de hoy, pero espero que tengan una excelente jornada de martes, que la pasen increíble, están de cumpleaños y que tengan un muy bendecido día. Quiero agradecer a Juan Carlos Nájera en la dirección artística de EXA, Jorge Luguérrimo en los controles y Barbie Locutora, que te acompaña de 12 a 2 de la tarde. Y seguimos con mucho más. Y recuerda, inscríbanse en Viva la Mexa. Aún todavía tenemos lugares para ustedes, para que la pases increíble con tu familia y disfrutes de música en vivo, lucha libre y, por supuesto, aguas frescas, antojitos mexicanos y un ambiente espectacular para toda la familia. Solamente pásanos tu nombre vía WhatsApp o vía telefónica o por redes sociales y el de los integrantes de tu familia que van a asistir a Viva la Mexa, lunes 14 de septiembre a partir de las 5 de la tarde acá en la Casa EXA. Así que seguimos con mucho más y recuerden, vuelvan pronto, mil besitos, mil besos, chao.

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1: Mil besitos, vuelvan pronto. Fue un placer. Besos.
0: Pero estaremos con ustedes el día de mañana de 12 a 2 de la tarde a través de Exa FM.
1: ¿Ya se fueron todos? ¿Ya no hay nadie? ¡Ay, no, qué bárbaro! Tengo las mejillas entumecidas. No puedo estar hablando así todo el tiempo. En fin, bye.
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0: ¿Qué dice la raza? Señoras y señores, puntualmente aquí en XFM 97.3, 2 de la tarde con 7 minutos. Un gusto poder estar conectado con todos ustedes hoy. Hoy no estamos en cabina, bendito sea nuestro Señor. Se salvó Lugo Kids de vernos, porque hoy estamos expuestos a la luz, ante el ojo del ser humano y el ser vivo, porque nos encontramos desde Sintermex.
1: En la Expo Pyme Monterrey.
0: Sí, señor.
1: 2026.
0: Ah, caray.
1: Chava Gámez y Jazz Márquez los saludan con mucho gusto. Gracias una vez más a todos los que nos están escuchando. Esta expo que se lleva a cabo en Sintermex, miren, específicamente en la sala A, B y C.
0: A, B y C. Uh-huh. A, B y C.
1: A, B y C.
0: ¿Y la D?
1: No.
0: Solo A, B y C.
1: A, B y C. De hecho, nosotros estamos desde el mega camionzote de EXA.
0: Estamos en la sala A1.
1: Ajá.
0: Aquí, o sea, nos puede ver usted. La verdad es que está chido.
1: Estamos trabajando al exterior, pero en el interior, ¿me explico?
0: En el exterior, pero en el interior. Tú te has explicado muy bien, uh-huh. Jams, tú lo hiciste. Lo acabas de decir todo completamente, como debía de ser. Y bueno, pues acá vamos a estar un ratito, pues de hecho hasta las 5 de la tarde, cotorreando con toda la gente que esté en esta gran expo. Va a durar varios días. Hoy es el arranque, el inicio de uno de ellos, prometedor. Hay muchas expos y sin duda alguna esta Expo Pyme es la que llama mucho la atención. Hay demasiado emprendedor y muchas cosas que uno puede estar descubriendo. Más adelante vamos a meternos acá a Rinconcito para ver qué nos encontramos ya.
1: Oye, desde aquí yo veo diferentes estructuras que dice sala empresarial, encuentro de negocios, sala transformación, sala industrial, o sea, la cantidad de conferencias, de personas que vas a poder conocer aquí, la neta está muy chido y nombre, en Sintermex está enorme.
0: Y no es por quemarte, pero tú eres una persona que conoce perfectamente el CAINTRA. Eso sí. Tú, oye, al rato nos vas a dar salto y detalle y definición de todo el cotorreo que se vive por acá.
1: En la universidad lo conocíamos.
0: Muy bien. Bueno, Lugo Kids, ponme musiquita, por favor, porque la gente quiere música, la gente quiere pasar bonito este martes caluroso en la ciudad de Monterrey. Ya regresamos con ustedes, Chama Gámez y Jan Márquez, desde la sala 1 de la Expo
1: Pyme
0: en Sintermex.
1: En Sintermex.

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0: de la tarde con 19 minutos, estás escuchando a EXA 97.3. Hoy estamos desde Sintermex en la Expo Pyme para que vengan a darse la vuelta. Y Chama Gámez y James Márquez los saludan. De hecho, Chama, ¿dónde andabas? Yo ya vi que se anda paseando, se anda dando la vuelta.
1: Estaba saludando a un camarada que ya nos ofreció chescos gratis.
0: ¿Cuántos tratos cerraste ya?
1: Ya, hombre, yo cerré para toda la vida ya.
0: Ya vas a ser millonario.
1: La cosa mía es de no centavo, lo mío es de millones, billones, trillones, cuatrillones.
0: Ándale, bajita la mano, humilde, mi compa. Platícanos un poco más, Chama, ¿qué viste por ahí?
1: Pues mira, ya me di la vuelta por varios lugares, varias gentes que ya están emprendiendo, obviamente, también estos pymes que me están gustando mucho. Ahorita te voy a platicar a detalle de todo esto, pero ¿qué te parece si nos vamos con información? Okay. Porque ayer Chama Gámez y Jan Márquez les estábamos comunicando que The Warning había sacado el comunicado de su concierto en Ciudad de México y la raza se andaba quejando de los precios altos y todo este cotorreo. Y yo le digo, ¿cuáles precios altos? Está bien barato. Y o sea, la cosa aquí es que ya respondieron demasiados a través de un reel que compartimos en redes sociales.
0: Para que vayan a checarlo a través de nuestras redes sociales, @ExaMonterrey, @JamesMárquez_ y @ChamaGámez. Estamos subiendo ahí contenido y precisamente en este video explicamos de que, a ver, ¿por qué la gente está aferrada a querer pagar mucho para ir a un concierto? Ellas están dando un precio razonable para hacer una banda internacional presentándose en un recinto tan importante como lo es el Estadio General.
1: Es el más claro ejemplo de pégame pero no me dejes. Uh-huh. ¿Sabes cómo? O sea, ¿por qué? Oye, estás viendo que te están dejando barato el boleto y todo el cotorreo y tú quieres pagar todavía más. No, pues la costa gacha.
0: Y deja tú, Chama, lo que más me enoja es no están apoyando al orgullo nacional.
1: Ah, ¿cómo no?
0: O sea, ellas son de aquí de Monterrey, son mexicanas también, radican en Estados Unidos, andan de por aquí y allá, pero aún así son orgullo de nuestro país.
1: Que por cierto, estaba viendo un video bien viral de The Warning cuando de repente les hizo un frío en uno de sus conciertos allá en Europa y estaban de que con la tembeleque las manos estaban mega heladas y no podían ni siquiera tocar los instrumentos musicales.
0: Oye, acuérdate que les preguntamos justo eso en Pal Norte, para que vayan a ver ese clip, Chama Gámez y yo las entrevistamos y literal nos platicaron de todo lo que han vivido en los últimos meses y pues en los últimos años también.
1: Perfecto, Lugo Kids, suéltame Pista Patria, por favor, donde se celebre, donde se sienta el calor del mes de septiembre, porque Chama Gámez y Jan Márquez los invitamos a
0: ¡Viva la Mexa! Pero usted que nos está escuchando, si es la primera vez que nos oye decir, estos pelados no sé ni de qué están hablando. Pues Viva la Mexa va a ser la fiesta mexicana que vamos a tener en MBS Radio el lunes 14 de septiembre a partir de las 5 p.m. Lo mejor de todo es que es entrada libre, pero con registro.
1: Oye, ambiente 100% familiar. Ahí te va. Una buena fiesta tiene que tener pues todo decorado mexicano. Eso sí va a entrar de cajón y la neta es que va a quedar requete chulo. Después, antojitos mexicanos, esos no pueden faltar.
0: Ay, qué rico.
1: Que si la flauta, la gordita, la enchilada, los sopes.
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1: También se vale de esos. Y para poderlo acompañar y no se te atore ahí en la garganta, unas agüitas frescas. Que si la de Jamaica, que sabe pepino. Que si la de limón, que sabe guayaba. Como las del Chavo del Ocho.
0: Ándale. Oye. Y pues con la comida se necesita buena música, amigo.
1: Ah, cómo no, ahí te va la lista de artistas invitados. 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
0: Y en el mariachi, Miriam Montemayor.
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1: 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Ya ha habido gente que inscribe pues a 4 o 5 personas.
0: Amigo, se va a armar el glu lunes.
1: No, ambiente familiar, Jams. Sana, pecadora.
0: Va a haber agüitas frescas.
1: Ah, pero no agüitas locas.
0: No.
1: Son dos cosas completamente diferentes. Vámonos con música en el 97.3, Chama Gámez.
0: James Márquez.
1: Te acompañan hasta las 5.

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0: Ya estamos de regreso en Extra 97.3, 2 de la tarde con 36 minutos. Señoras y señores, Chamagames y Jams Márquez. ¿Dónde estamos el día de hoy, Jams?
1: Amigos, estamos en Sintermex, acá en Monterrey, Nuevo León.
0: ¿Cómo no?
1: ¿Eh? En la Expo Pyme, amigos, así que para que
0: la
1: sigan
0: raza, a dar están la haciendo vuelta. Fila. ¿Para qué hacen fila, compadre?
1: ¿Están dando comida?
0: ¿Están dando? ¿No?
1: ¿Para qué están haciendo fila?
0: No, ahorita les pregunto.
1: No, creo que no nos escuchan.
0: Ni yo los escucho a ellos.
1: ¿O será
0: es que estamos como en una pecera? Ellos nos ven y siento que nos van a querer aventar comida.
1: Okay, ¿sabes? ¿Sí nos están viendo?
0: Sí, a ver, ya va a ingresar alguien, pásale, compadre, para saber qué es lo que está pasando allá afuera.
1: Ah, tenemos.
0: Porque hay fila, hay visita en estos momentos en la cabina móvil de X97.3. Pásale, compadre, ¿cómo estás?
1: Pásale.
0: ¿Tu nombre, amigo mío, cuál es?
2: Luis Escalante.
0: Muy bien, ¿y por acá te acompaña?
2: Francisco Escalante.
0: Ah, son hermanos.
1: Ah,
0: carnales. ¿Qué
1: ¿y
0: onda?
1: ¿Y a dónde han ido a escalar o qué?
0: No, es el apellido, ah, ya, nada más.
1: Ya, Escalante.
2: Sí, voy a escalar, ¿verdad? Sí.
1: Ah, mira, bueno. El colmo de los colmos.
0: Bueno, es que Escalante y que no escale sería un colmo, sí. Oye, amigo, ¿qué onda? ¿Qué andan haciendo por acá y por qué en la fila?
2: Fíjate bueno. Que es lo que venimos a ver exactamente el porqué de la fila.
0: Ah, chismoso. Y no han descubierto, entonces.
2: No, todavía no.
0: Al rato descubren. ¿Qué los trae por acá en Expo Pyme 2026, hermano?
2: Pues es que venimos viendo a ver las opciones de cuáles son las, por ejemplo, las financieras que son para las micropymes, hacer networking, proveedores, aliados, todo ese tipo de cosas.
1: Oye, y por ejemplo, más o menos ustedes desde qué hora llegaron, ahorita se van a seguir paseando, ¿qué les han dado de regalillos por ahí? También platíquenos.
3: Yo creo que aquí en esta bolsa, aquí nos guían lo que vienen las gente que más que nada tienen para darnos a conocer, ¿verdad? De más que nada, por ejemplo, personas que vienen a dar exposición o algo.
1: Ok.
3: Y darnos alguna experiencia en cuestión de... Pues, no sé, los que van empezando apenas su negocio.
1: Claro.
3: Y pues prácticamente, pues nosotros queremos ver cómo llegaron o cómo escalar como ellos. Y prácticamente también ver, pues ahora sí que...

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0: 3:48 y Chama Gámez y Jans Márquez los siguen saludando. Hoy, martesitos, 8 de septiembre, amigos. Qué calorón está haciendo. Las lluvias, pero gracias a Dios porque están regando todos los pastos.
1: ¡Qué bonito! Y vas tus pastos, que se ocupan regar, Jan Márquez. Sí, oye, lo bueno es que le va a caer el agua a las toronjas. Amigo, para que esté creciendo más la toronja, más gorda, la toronjita que tengo ahí en la casa.
0: ¿Sabes que el otro día me regañaron? Oigan, en contexto, estoy creciendo pasto en mi patio, entonces me regañaron porque se supone que no lo debes de regar después de las 9 de la mañana. Porque si no se quema con el sol.
1: Ah, caray.
0: O sea, siempre trata de regarlo cuando no le esté pegando directo el sol, porque pues, se va a quemar. No sabía yo incendiándolo.
1: Fíjate que yo la ando regando a todas horas del día.
0: No,
1: o sea,
0: Chama,
1: del sol o no, no del sol.
0: Ese eres tú,
1: ¿no? Ah, no el pasto, no la. Ah, ok, perfecto. Amigos, vámonos con informaciones. Que fíjese que le tengo algo importante que decir. En los Estados Unidos, robots humanoides ya están limpiando casas por $30 la hora. Es una ganga. La verdad, tener un robot humanoide que limpie te evita varias cosas. Normalmente las personas que hacen la limpieza en la casa, pues bueno, son o hombres o mujeres. Si tú tienes una mujer o un hombre celoso, va a haber conflicto, ¿verdad?
0: Ah, bueno.
1: Va a haber conflicto. Entonces ya es ganancia que no van a estar peleando con que es que le estás echando el ojo a la que está limpiando, Jorge. Y Jorge, no, ya nada que ver. O María, ya deja de andar viendo al señor de los bíceps eso. ¿Por qué se viene a venir apretadito? Bíceps. Sí. ¿Por qué se viene a venir apretadito a limpiar? No necesita andar así.
0: El jardinero.
1: El jardinero, ajá. Bueno, ya eso ya es ganancia. Es el punto número uno. Punto número dos. Jams, ahí te va el punto número dos. Evitas los robos hormiga, porque un robot humanoide, pues ¿qué va a andar robando? Oye, ¿dónde se lo va a andar guardando?
0: Y punto número tres, yo tenía una amiga que su empleada doméstica le dejó un mango chupado en el closet.
1: ¿Para qué quieres? ¿Cómo? ¿No es cierto?
0: Se estaba comiendo un mango la señora y lo dejó ahí en el closet.
1: ¿Cómo que
0: enseguida en uno de sus taconcitos?
1: Bueno, no, pues la ventaja de los robots humanoides es que no se va a andar comiendo la comida.
0: Sí.
1: Ya no está el gasto ese.
0: El pura electricidad.
1: Ahí te va. Estos robots están puestos, obviamente, por la empresa Tau Robotics, con sede en San Francisco, California. Puso ya en marcha un programa piloto en el que los robots como Chelsea y Elon, que ya son parte del equipo de trabajo, realizan tareas como pasar la aspiradora, limpiar chimenea, limpiar cocina y sacar la basura por $30 la hora. Claro que el robot sí se tarda, ya, o sea, no creas que es de buenas y primeras, aún falta sí que evolucionen un poco más.
0: Aparte siento que es eso de que van caminando, se tropieza con la alfombra y lo ya lo tienes que levantar tú. Pero bueno, ¿sabes qué? Estaría mejor con un, ¿cómo se dice? Robot que limpia. Buena música, amigo.
1: Vámonos a música en el 97.3. A lo que me acuerda, en estos momentos, la gran presentación que tuvo Jay Wheeler hace unos días. Y ajá, precisamente vámonos con música de Jay Wheeler. ¿Te late?
0: Me gusta la idea. 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
1: Ahora pues.

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10: Chava Gámez, Jan Márquez en Exa 97.3. Arranca ya la segunda hora de este espacio, que es hasta las 5 de la tarde. Son puntualmente las 3 con un minuto. Y les tengo información muy importante, porque seguimos contando los días para que llegue la gran fiesta. Sí, la fiesta mexicana en Casa MVS Radio, en la Casa Exa. Ahí los vamos a estar esperando. En nada más y nada menos que ¡Viva la Mexa! ¡Cómo no! Oye, artistas que van a poner la fiesta dentro de nuestro estacionamiento, donde te vamos a estar recibiendo a ti y a toda tu familia, va a ser una locura. Primero de ellos, ya muy conocido en Extra 97.3 por muchas ocasiones en las que nos ha acompañado en grandes eventos, es nada más y nada menos que DJ Young. Así es, poniendo el reggaetón. Hace poquito lo vimos en el Dale Mix, se puso buenísimo el cotorreo. Va a estar con nosotros uno de los payasos más queridos de todo Monterrey y México, ¿por qué no? Que pertenece obviamente a una generación que marcó una década en payasadas. Digo, es que la verdad, cuando uno es payaso, pues hace payasadas. Hablo nada más y nada menos que de maratón. Ahí va a estar presente también Miriam Montemayor con todo y el mariachi. Va a ser una locura. Doble Filo, que son artistas emergentes tocando género grupero y que también gusta mucho. Sultán y Grupo Balazo. Todos ahí van a estar con lucha libre, con antojitos mexicanos, con aguas frescas. Y para que usted esté, 81-15-03-9973. Mande su WhatsApp y lo vamos a estar registrando. 81-15-03-9973. Vámonos con un enlace especial aquí en Exa.

música de Aitana en SFM 97.3, señoras y señores, 3:06 p.m. y adivine dónde estoy. Prácticamente el día de hoy le tenemos información de primera mano porque nos encontramos nada más y nada menos que en Sintermex, desde la Expo Pyme 2026, que se va a estar realizando de este 8 de septiembre al 10 de septiembre aquí mismo. Es inmenso, es gigantesco lo que usted va a poder encontrar por acá. Maravilla, es la edición más grande en la historia de Expo Pyme. La verdad es que vamos a contar en estos momentos con 165 stands de expositores. La meta que estamos buscando de asistencia este año con 3 días es de 15,000 visitantes. En 2025 registramos aproximadamente a 13,000. Entonces hoy vamos por el récord. La neta es que esto está genial para todas las personas que están buscando la oportunidad de encontrar un lugar donde desenvolverse, desarrollarse y encontrar oportunidades. Miren nada más, la formación empresarial en conferencias y talleres está. Hay más de 100 horas de formación empresarial, más de 80 conferencias y paneles. Ojo con lo siguiente, la agenda está organizada para tocar 5 ejes importantes, de los más grandes que siempre se ven. El número 1 es la inteligencia artificial y digitalización. Ese es el primero. Así de entrada ya te estoy diciendo que vamos hacia la tendencia, hacia lo nuevo, ¿no? Lo número 2 es ventas y plataformas digitales. Para que estés también al tiro con todo esto, formará parte de esta edición 2026. El punto número 3 que tenemos es el crecimiento empresarial y la motivación. Es parte de estos talleres y conferencias que tendremos para todas las personas que se hagan presentes en una de las expos que prometemos va a ser de las más grandes en la historia. Así como también el punto número 4, economía y negocios. Eso está mega genial para que usted ponga mucha atención a todo lo que se avecina referente a esos temas. Y claro que, por supuesto, finanzas y financiamiento. Va a haber más de 15 conferencias que estarán enfocadas específicamente en todo lo que le estamos comentando, pero también en inteligencia artificial. O sea, ¿cuánto hemos evolucionado al paso del tiempo que la inteligencia artificial ya es una herramienta de trabajo y mucha gente no sabe utilizarla o aplicarla bien para sus empresas o negocios? Aquí vamos a poder encaminar todo ese potencial que existe en esta gran herramienta de inteligencia artificial para toda la gente que se dé cita acá con nosotros. Así que ya lo saben, vamos a tener 3 días maravillosos del 8 al 10 de septiembre, donde en Sintermex ven con nosotros a la edición más grande en la historia de Expo Pyme. Forma parte de lo que se va a vivir. Visita cualquiera de los 165 stands de expositores. Sé ese numerito que necesitamos para romper ese récord y llegar a los 15,000 visitantes. Y bueno, disfruta de maravillas que vas a poder encontrar aquí. Hay muchos expositores, muchas marcas importantes, muchos pymes y todo esto posible de gente que sueña. Así que ven con nosotros y aquí te esperamos. Información de la Expo Pyme 2026, aquí con el Chava Gámez, en estos enlaces que tenemos para todos ustedes. Vámonos con mucho más en Extra 97.3. 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

0: 3:36 y escuchas a Chama Yams. Recuerda que vamos a estar contigo de lunes a viernes hasta las 5 de la tarde. 3 horotas con buen contenido, con risas, con chismecito y también con muy, muy buena programación musical. Amigos, hay que platicar de la doble P. Estos días estuvimos platicando de la triple T, que era Tini. El día de ayer también fueron sus presentaciones. Presentó un showzazo aquí en la ciudad de Monterrey y todos sus fans estuvieron súper, súper contentos. Pero ahora es el turno de la doble P. Peso Pluma está a punto de iniciar una nueva era. Yo honestamente no sé qué esperar. Con Natanael Cano me quedé muy, muy contenta con lo que escuché con su nuevo álbum Natanael Cano Volumen 1, con este estilo que le dio de Ariel Camacho sus canciones. La verdad, siento que hizo un gran trabajo, hizo una muy buena producción, pero de Peso Pluma yo no sé qué esperar, Chama.
1: Honestamente, bueno, lo último que vimos que estuvo trabajando fue Génesis. Sin duda alguna tuvo éxito, sí, muchas canciones que estuvieron destacando de este álbum, pero la forma en la que está lanzando la música el artista ya es muy común y monótona. Lo digo de esta forma porque ya, eso de andar borrando todas las fotos de redes sociales.
0: Y poner la foto de perfil negro.
1: En blanco y la famosa frase, se vienen cositas, ya, ese ya me lo sé.
0: Es que aparte, deja tú, Chama, no tuvo que hacer nada Peso Pluma para anunciar que venía una nueva era de él o que venía nuevo álbum. Literal, tú lo dijiste, o sea, solo borró sus fotos, puso su foto de perfil en negro y ya todo el mundo fue que, ¿saben qué? Viene nuevo álbum. Entonces vamos a ver con qué viene preparado, si va a seguirle con

0: Hizo tanto corridos tumbados. Te digo, ya se fue más a lo tradicional, Ariel Camacho, su gran ídolo de toda la vida. Pero bueno, noticias de Peso Pluma del regional mexicano aquí con Chama Yams.
1: Vámonos con mucho más en Exa 97.3. Frankie Spate en los controles. Juanito Banana aquí está en la cabina móvil. Y todo el staff del Exa Móvil. 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

0: estamos de regreso con más aquí en Exa 97.3. Saludos a todos los que nos están escuchando aquí en Sintermex, que están volteando para acá en el camión. Sí, aquí estamos adentro. Hola, los que nos saludan por allá.
1: Hasta la raza, sí, cierto.
0: Estamos
1: el ojo.
0: Totalmente en vivo y si no nos creen, son las 3:53.
1: Bien ahí, Jams. Mira. Bien ahí informando a toda la raza y bueno, saludando a la gente que está transitando en la ciudad de Monterrey. Les recordamos que este mismísimo lunes 14 tenemos un gran evento para todos ustedes.
0: ¡Viva la Mexa!
1: ¡Viva la Mexa! Me recuerda una canción de Elvis.
0: Oigan, para todos los que tienen duda de qué es esto de Vive la Mexa, obviamente MBC Radio debe de tener su gran fiesta mexicana y la vamos a hacer este lunes 14 de septiembre. ¿Sabes qué?
1: ¿Qué?
0: Todos los que nos escuchan aquí en Sintermex están invitados.
1: Anda,
0: también.
1: Pues, si usted está aquí en Sintermex, en la Expo Pyme, y nos escucha, mucha atención.
0: Acérquese.
1: Vamos a hacer una fiesta mexicana. Va a haber burritos, va a haber flautas, enchiladas, gordas,
0: aguas sopes, frescas,
1: aguas frescas,
0: música en vivo,
1: lucha libre, va a haber lucha libre, eso sí, Resurrección Radio va a estar presente.
0: ¡Ay!
1: Diles qué artistas van a estar presentes por ahí, ya.
0: Oye, vamos a tener a Sultán, Doble Filo, Grupo Balazo, Miriam Montemayor va a estar con el mariachi también por ahí, va a estar Ratón, y miren, para los que les gusta el reggaetón, va a estar DJ Young cerrando la noche.
1: ¡Eh, venga, ya!
0: ¡Me lo sé de memoria!
1: Oye, que estuvo presente en
0: ¡Ándale!
1: Esta cabina de Exa 97.3 el día de hoy. Hay contenidos en redes sociales. ¿Cómo la ves?
0: Vayan y síganos en redes como arroba Exa Monterrey, arroba Chama Gámez y arroba Jams Márquez guión bajo.
1: ¿Qué dices, Juan?
2: No,
0: ¿música?
1: Vamos a música, dice Juan, en Exa 97.3.

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4: 4:01 y oficialmente comienza la última hora de Chama y
5: Jams. Oye, ya estamos por acá, seguimos desde lo que es Intermex, amigos míos. Cómo no, nos estamos aquí reportando desde la Expo Pyme 2026. Hoy buscamos que durante estos 3 días se rompa el récord y haya más de 15,000 asistentes. El 2025 entraron 13 Jams, ahora buscamos más de 15.
4: Oye, vamos a armar un reventón aquí para que lleguen todos.
5: Reventón el que vamos a armar con los estudiantes. Ándale. Porque esos sí saben hacer buenas fiestas y también son bien aplicados.
4: Y sobre todo los que ya son practicantes. ¿Y quién mejor para platicarnos de eso el día de hoy? Nos acompaña Juan Carlos Olivares de ANDA, Business Development de Practicantes Caintra. Bienvenido, amigo.
6: Muchas gracias, buenas tardes, muchas gracias por el espacio y por la invitación.
5: Juan Carlos, un gusto tenerte aquí en la cabina móvil. Platícanos un poco de qué es lo que se está haciendo con toda la gente de Caintra y los estudiantes durante estos 3 días de Expo Pyme.
6: Muchas gracias, claro que sí. Pues mira, por tercer año consecutivo dentro de la Expo Pyme tenemos el auditorio de practicantes Caintra, que es un espacio que tenemos para tenerles una serie de conferencias, paneles, formación para los estudiantes que están realizando su práctica profesional. Nosotros en Caintra tenemos el semillero de talento más grande de México. Estamos administrando más de 11,000 practicantes en todo el país. Tenemos más de 20 años haciendo esto y seguramente nos están escuchando ahorita muchos practicantes de Caintra, que los invitamos a que se suman a este esfuerzo que estamos haciendo dentro de Expo Pyme.
4: Juan Carlos, una pregunta, por ejemplo, justo esos practicantes que nos están escuchando, los chavos que buscan hacer prácticas, ¿tiene que ser por medio de una escuela fuerzas o cómo pueden tener ese contacto con ustedes?
6: Gracias, bien importante esta pregunta, porque sí, es necesario que sean parte de una universidad, de una institución educativa, y si están estudiando alguna carrera técnica, profesional o incluso algún posgrado, pueden entrar al programa de prácticas aquí en Caintra. Los que requieran información pueden visitar practicantescaintra.com o pueden buscarnos en cualquier red social. Ahí estamos.
5: Amigo, Expo Pyme va a tener muchos expositores, muchos presidentes de empresas tan importantes a nivel nacional e internacional. Y ahora va a ser importantísimo también que estos jóvenes estén preparando qué vamos a estar viendo durante estos 3 días para ellos específicamente.
6: Justo tenemos una serie de conferencias bien importante donde les vamos a poner una serie de panelistas, de speakers que les ayudan con temas de los power skills, de todas las habilidades que son complementarias para su formación. Vamos a tener un line-up bien variado, bien interesante, y los invitamos. Si aún no se han registrado, regístrense en la Expo Pyme y los esperamos mañana a partir de las 10 de la mañana. Arrancamos con el segundo día.
4: ¿Y hasta qué día van a estar aquí presentes todos ustedes y en general la Expo para que también se puedan acercar? ¿En qué área los podemos ubicar a ustedes?
6: Entrando a la Expo Pyme, voltean a la derecha y se van todo derecho hasta el fondo y todo hasta la derecha, ahí estamos. Va a ser bien vistoso, tenemos un escenario 360, sala muda, está bien, bien padre, bien innovador.
5: Perfecto, Juan Carlos, un gusto tenerte por acá en la cabina de Exa 97.3. Te estaremos recibiendo con los brazos abiertos durante estos 3 días. Gracias por toda la información para toda la gente que nos está escuchando. ¿Y quién mejor? A disfrutar de esta Expo Pyme y que todos los estudiantes, bueno, se acerquen a Caintra.
6: Muchas gracias por la invitación y es un espacio que preparamos para todos ustedes. Los esperamos en Expo Pyme en Sintermex.
4: Muy bien, amigos, el día de hoy estuvo con nosotros Juan Carlos Olivares de ANDA, Business Development de Practicantes Caintra. Mientras nosotros continuamos con más música aquí a través del 97.3.
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0: 5:21. Transmitimos el día de hoy desde Sintermex. Estamos en la Expo Pinme, Chama Gámez y yo.
1: Seguimos con mucho más para todos ustedes a través de XFM 97.3. Y bueno, ya saludamos a toda la racita que está por acá. Ya nos bajamos e hicimos transmisión en vivo. Ya tuvimos entrevista con gente involucrada dentro de la CAINTRA. En fin, es una fiesta lo que está viviendo Sintermex.
0: Oye, hace poquito, o sea, literal hace ratito, estaba la de Baby Wow de Karol G. Esta canción que pues nomás no baja del número uno de los charts y de toda la gente que pues la está reproduce y reproduce también en redes sociales. Pero están diciendo que es el nuevo Tusa, la de Baby Wow. ¿Se acuerdan cuando estaba Tusa ahí en el 2020? Que literal estábamos así a punto de entrar a la pandemia, todos en el antro, y que, ¿cómo iba la de Tusa?
1: Ya no tiene excusa.
0: Y salió con su amiga. Y pues la de Baby Wow, Baby. Y los hombres también se ponen a bailarla y todo.
1: Es que el estilo de sonido de esta canción, sin duda alguna, hacen de una atmósfera, ¿no? Que es que arropa, ¿no?, a toda la gente que la escucha. Y la producción de Russo Sky y también de Judy Line ayuda mucho a lo que es esta canción, que ahora es tendencia, no ha bajado, sigue siendo de las más reproducidas. Y Jams, no es una equivocación, y tampoco sería un grave error compararla con la Tusa, porque creo yo que puede ser hasta más que la Tusa. Pero todo eso lo estábamos platicando ya hace tiempo, ¿no? Por el beatcito que trae la canción, que es el mismo beatcito de ya varias canciones.
0: Ajá. Cállese, viejo,
1: es el mismo beatcito también de una canción de Pitbull, de muchas rolas que han sido populares en la década de los 2000, y que esta ola de traer sonidos de antes, bueno, cae muy bien ahorita y hace, ¿verdad?, que se vuelvan más populares.
0: Oye, y de hecho le caí de perlas a Karol G ahorita que está en su tour mundial, literal. Se acaba de presentar allá en Ciudad Juárez y en El Paso. Ahí me tocó ver muchísimos stories de gente que lo estaba haciendo. Y está bien padre cuando una canción se hace viral de un artista mientras está en gira, porque eso le ayuda a que la gente compre más boletos. Hay muchas personas que sí van a los conciertos solo por escuchar una canción, y es el turno de Karol G estar disfrutando de este número uno en casi todos los charts de música, y pues que hasta la fecha sigue sonando en plataformas digitales de todos los usuarios.
1: Bueno, vamos con mucho más en Exa 97.3. No me le cambie, estamos con ustedes hasta las 5 de la tarde y más adelantito, en unos minutitos más, regreso con información de todo lo que está pasando acá en Expo Pyme 2026.

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0: 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Señoras y señores, durante el transcurso de estas tres horas, Chava Gámez y Jams Márquez.
1: Hola.
0: Caray, ¿dónde está Jams Márquez?
1: Aquí.
0: Pensé que ya te habías ido, Jams.
1: ¿Por qué?
0: Pues no estabas dando el recorrido a todo lo que es esta gran Expo Pyme 2026.
1: Es que no sabes, pero mira, allá afuera de la cabina móvil nos está esperando bolsas de regalos de todo lo que nos dieron.
0: 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Buscamos tener a 15,000 visitantes con más de 165 stands de expositores dispuestos a poder garantizar una gran experiencia a toda la gente que nos esté visitando.
1: Yo creo que algo que tiene magia en este tipo de eventos, Chama, es que justo creas mucho networking, haces muchas conexiones, tienes la oportunidad de platicar con gente que trabaja directamente en las empresas, con los reclutadores, incluso ahorita que estábamos platicando con la gente de Kaintra, que nos dijeron, a ver, también los chavos que quieren empezar apenas su vida laboral haciendo sus prácticas, pueden venir y empaparse de todas las conferencias que vamos a tener para ellos.
0: Y la gente que esté llegando también se puede preparar porque va a haber formación empresarial con conferencias y talleres.
1: Mira.
0: Ojo con los siguientes 5 grandes ejes que van a estar tocándose con más de 10 oportunidades en toda la gente que esté formando parte de esta bonita experiencia. Inteligencia artificial y digitalización, ventas y plataformas digitales, crecimiento empresarial y motivación, economía y negocios, finanzas y financiamiento. Además, estarán más de 15 conferencias enfocadas especialmente en la inteligencia artificial, que es sin duda alguna una gran herramienta para muchos negocios.
1: Oye, pues de todo van a tener aquí si tú quieres aprender y sobre todo si también quieres buscar oportunidades. Va a haber cerca de 300 ejecutivos con poder de decisión aquí, Chama, y también ejecutivos de compra de diferentes empresas para que no nada más te asesores con ellos, sino que también tengas la oportunidad de crecer tu emprendimiento.
0: Bueno, eso es algo de lo que vamos a poder estar disfrutando por acá, pero ojo con lo siguiente, también va a haber financiamiento. Por primera vez, Expo Pyme contará con 11 instituciones bancarias. 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
1: Tenemos a Banamex, Afirme, Banregio, Hey Banco, American Express, Scotiabank, Banco B por Más, Banorte, Banco Base, BBVA y Ban Bajío. Oye, pues se dejaron caer todo el clan aquí.
0: Prácticamente todo el financiamiento. Mira. Va a estar aquí con los mejores bancos para que te puedas estar acercando a ellos y además liderazgo y contenido empresarial. Van a participar 5 destacados líderes empresariales compartiendo experiencias y visión. Ve nada más, nos va a acompañar José Antonio Fernández, presidente de FEMSA, que también estará formando parte de este bonito evento, así como también
1: Daniel Certevi, presidente de Grupo Bimbo.
0: Ve nada más, o sea, Bimbo, una tremenda empresa a nivel internacional. Así se suma también Enrique Zambrano, presidente emérito de Proensa.
1: Y también tenemos de este otro lado a Federico Toussaint, presidente del Consejo de Administración y director general de la MOSA. Y por último también Jorge Santo Reina, presidente de Caintra.
0: Bueno, aquí estaremos esperándolos durante estos días del 8 al 10 de septiembre en Sintermex. La sala está gigantesca, las oportunidades en cada uno de los stands están y usted debe sumarse con nosotros para disfrutar.
1: Sí, todavía tienen una oportunidad de registrarse, así que aquí los esperamos durante estos días. Son las 5:49, tengan mucho cuidado al manejar y están escuchando a Chama Gámez y Jams Márquez.
0: Vámonos allá a cabina con mucha música para ustedes en el 97.3.

0: sácate de aquí.
1: Que Chama Gámez y Jans Márquez ya se tienen que despedir.
2: Vámonos riendo, chimuelos, vámonos peinando pelones. Esto ya dado por terminado.
1: Estuvimos aquí presentes el día de hoy en la Expo Pyme, así que no se desconecten porque viene mucha más programación aquí en el 97.3. Le queremos agradecer a Frankie Speitia, que estuvo hasta allá en la cabina en los
2: saludos
1: controles.
2: A Frankie Speitia y aquí a Juanito Banana. Juan, desde el verano del 98 no te veía operando. Yo pensé que ya te habías jubilado, pensionado tú y no te había visto ni nada.
1: Oigan, y les agradecemos también a todos ustedes que a nos Nati. Acompañaron de 2 a 5 de la tarde, a Nati, a Lizama, a todos los chicos de Unidades Móviles que están acá, amigos. Gracias por ayudarnos el día de
2: a
1: hoy.
2: Kevin. Acá está Roy.
1: Oye, y gracias a toda la gente de aquí de la Expo Pyme que nos estuvo escuchando platicar estas tres horotas.
2: Claro que sí, todo el contenido de lo que se está viendo por acá a través de nuestras redes sociales, y usted se queda con toda la información del K-Pop. Obviamente con la chica que domina este género en México y el mundo, que es...
1: Kim Alvarado.
2: Añoa, qué sé yo. Señoras y señores, se le agradece a Juan Carlos Nájera, director artístico. ¿Vámonos riendo ya o qué?
1: Sí.
2: Ajá. ¡Vámonos! ¡Hasta mañana!

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2: Eso es todo, amigos.
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네, 안녕하십니까 여러분들. 제 이름은 히메나라고 합니다. 만나서 반갑습니다. Yo soy Jim Alvarado y ya estás escuchando 한국 시간 Exa Korean Time aquí en Exa FM 97.3. Esta programación que está presente de lunes a viernes de 5 a 6 de la tarde y siendo ya con las 5:01, pues ya empezamos con esta programación que trata acerca de la cultura coreana. El K-pop a todo lo que da, hablando de tus idols favoritos de K-pop, al mismo tiempo que aprendemos sobre la cultura de Corea. Hablamos de las noticias, tendencias, maquillajes, dramas, todo lo que esté viral en Corea del Sur, la moda también. Este será un tópico bastante específico del cual vamos a hablar el día de hoy. Poco a poco te doy los detalles, pero sí, básicamente hablamos de todo lo que se está haciendo viral por parte de Corea. La ola de Corea está muy presente también aquí en México y en Latinoamérica, y es aquí donde yo, Jim Alvarado, al mismo tiempo que aprendo sobre la cultura, sobre el idioma, te platico acerca de todo esto para que no te quedes atrás en las tendencias. No solo esto, sino que también es bueno educarte todos los días. Ten una mente abierta, por favor. 편하게 앉으시고 잘 들어주세요. Ponte cómodo y escucha todo lo que tengo que decir, porque justamente lo más importante es fijarte en cada detalle para que también encuentres lo que te gusta, joyitas escondidas. Mi meta todos los días es que te robes una que otra canción, que a lo mejor si no te gustaba el K-pop ahora te guste, o que simplemente tengas tu propia jurisdicción, tu propia opinión es lo más importante. Síguenos en redes sociales, @ExaMonterrey, @Jim_KRT, @XIM_KRT para más contenido acerca de la cultura de Corea y muchas cosas más, porque tú, mi K-popper de confianza, si eres regia, si vives aquí en Monterrey, me estás escuchando en vivo y en directo, o tal vez ya me sigues en redes sociales o nos sigues en general junto con ExaFM, te darás cuenta que te puedes llevar algunos beneficios por ahí, ya sea contenido exclusivo de las coberturas de concierto o estas cortesías para que tú vayas con nosotros a ver a tus idols favoritos de K-pop. Se vienen muchas cosas buenas, ¿eh? Yo nada más aviso. Poco a poco te doy cada detalle de esto. ¿Quieres ir a Bundy? ¡Taunoriril! ¡Por favor, que se mira! Tenemos que arrancar ya con la programación del día, porque la primera canción te va a elevar el ánimo con una manera que no tienes ni idea. Ella se llama Blackpink. Te quedas escuchando Boombayah en EXA.

de Blackpink y la siguiente canción, una de mis favoritas y tus agrupaciones favoritas también, porque ellas son fenomenales, icónicas ellas, se llaman Twice. Te quedas escuchando Likey en Hanguk Shigan, EXA Korean Time.

Regresamos con más aquí a Hanguk Shigan Exa Korean Time. Mi nombre es Jim Alvarado y acabas de escuchar a Twice con Likey, porque tú sabes que me gusta empezar la programación con agrupaciones de chicas. Agrupaciones de chicas hablándote de ahora mismo, del programa de hoy, porque hace poquito pusimos a Blackpink iniciando la programación a Twice. Y la siguiente agrupación también me encanta. La siguiente agrupación se llama Mamamoo, pero también te platico un poco acerca de ellas. Porque mira, déjame contarte un poquito de mí, porque sé que cada K-popper es diferente. Usualmente las personas piensan que como nos gustan los coreanos, nos gustan las coreanas, todos somos iguales, pero no, todos tenemos nuestros gustos, todos tenemos nuestras áreas diferentes. A lo mejor a ti te gusta el K-pop un poquito más bonito, más suavecito. A lo mejor a ti te gusta el K-pop que tiene hasta rock o K-R&B, un poquito de hip hop. Somos mundos totalmente diferentes, pero en un mismo universo. Haz de cuenta que así te lo pongo, como si fuéramos diferentes planetas. A mí me gustan mucho los grupos de chicas, se han estado ganando el corazón los grupos de chicas de las nuevas generaciones, que tienen un concepto bastante padre, bastante cool, que se basan en el 2016, en lo Tumblr, en estos colores que están regresando, como que esta nostalgia 2010-2016 está tomando mucho auge en estas nuevas generaciones, pero también hay canciones que son tan icónicas que las escucho usualmente en mi día a día sin estar como tan cerca de las agrupaciones. A esto se le llama multifandom. Y tú, mi radio escucha de confianza, que tal vez no eres mi K-popper de confianza o tal vez no tienes como muchas fanbases, no te gustan estas, no solo el K-pop, sino que no eres fan de algo en específico. Esto que se llama multifandom significa que no solamente te gusta una agrupación, sino que te gustan varias. Así me pasa a mí. Así me pasa a mí. ¿Por qué? Porque aquí te puedo decir que sí escucho todo como que muy casual, sin estar como al pendiente de su día a día. Tal vez no me sé todos los nombres de las agrupaciones. Bueno, más que nada de los integrantes. Es así como la música se consume, pero no eres fan al 100%. Y sí tiene mucha, ¿cómo decirlo? Es muy importante, pues. Es muy importante recalcar esto porque a veces te encuentras con alguien que sí es fan de lo mismo que tú, o tal vez simplemente sabes que lo escucha pero no le sabe mucho. Los temas de conversaciones son sumamente diferentes, pero hay canciones que no son skip, no importa si te gusta la agrupación o no. Mamamoo es uno de mis casos. No quiere decir que las desprecie, la verdad es que a mí me encantan y sé que a muchos de ustedes también. Tal vez no conocen a profundidad su historia, pero les gusta mucho su música. A mí me encantan estas muchachas, cómo es que son tan maduras con sus conceptos, cómo es que tienen unos vocales impresionantes. Haz de cuenta que te aventaron un falseto en su introducción, porque así va y no nada más dicen hola, somos Mamamoo. Ellas cantan hasta presentándose. Y hace poquito se hizo viral a través de las redes sociales cómo es que Mamamoo, siendo las divas icónicas que son, muchas personas fueron a sus conciertos, tal vez porque fueron a acompañar a alguien que es 100% fan de Mamamoo, y luego se dieron cuenta que eran muy pequeñas, porque sí, Mamamoo son todas y cada una de ellas, las integrantes, que miden 1.50 y 1.60, y 1.60 me pasé de lanza. Ellas inclusive tienen una canción de cómo le están tirando hate a las personas que miden más de 1.60, como ellos casi siempre se burlan de su estatura pequeña. Y es que tú puedes escuchar la canción y estás diciendo, ok, es una increíble canción, pero al mismo tiempo, si supieras coreano o si te pones a leer la letra de la canción, te das cuenta que es un diss track. Es casi que una canción diciendo, ¿sabes qué? Yo soy mejor que tú y no me importa, yo mido unos 50, no lo sé, yo las amo, y creo que esto fue mi señal del universo para empezar a estanearlas, para empezar a revisar más sus canciones, sus letras, porque tú la escuchas y dices, wow, qué increíbles vocales. Pero es que como ellas se producen, como ellas también están detrás del proceso creativo, tienen mucha imaginación para esto. A mí me encanta, y si hay alguna fan de Mamamoo que me quiera instruir por este camino, por favor, síguenos a través de redes sociales, @examonterrey, @jim_krt, porque es aquí donde tú y yo estamos en contacto, platicamos, te digo si sí o si no, y tú me dices, no, Jimena, tienes que poner más atención a esto, y yo digo, ok, está bien, mi K-popper de confianza. Hablando de Mamamoo, la siguiente canción te va a encantar, es una de mis recomendaciones favoritas por parte de esta agrupación. Te quedas escuchando Dinga por parte de Mamamoo en Hanguk Shigan Exa Korean Time.

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Eso fue 17 por parte de Pusok Sun. Esta subunidad por parte de 17 llamada Fighting. Esta canción que te incita a seguir luchando, a seguir luchando por cualquier cosa que tengas que hacer. Es una canción de ánimos y a mí me encanta, me fascina. Oye, hace poquito vi a través de las redes sociales cómo es que los integrantes de 17 fueron

a un programa bastante reconocido en Corea por parte de Yongchi, esta rapera que se hizo muy famosa después de concursar en el programa de variedad llamado Show Me The Money. Este programa en donde si lo ganas eres considerado un rapero pues de respetar pues. Esta es una chica que realmente a nosotros nos causa muchísima gracia, tiene mucha personalidad. Luego de este programa de supervivencia la contactaron porque dicen, wow, es que tú no se puede quedar esa personalidad encerrada en una artista rapera. Puede ser una artista, pero también te necesitamos por acá. Y Yongji empezó su carrera en Corea, justamente hablándote de este programa donde invitaba a idols de K-pop, a solistas, a cantantes fuera del género, pero se hizo muy viral gracias a que invitó a los integrantes de Seventeen a su programa uno por uno. Así tal cual, después se hicieron muy muy cercanos y empezaron a invitar a muchísimos más de esta agrupación. El programa se trata de nada más y de nada menos que platicar, que estar menseando en la casa de Lee Jong-ji y al mismo tiempo darse unos cuantos drinks. Así tal cual. Y es que este programa les encantaba a las fans, a los fans en general, porque es el único programa en donde los dejaban salir y tomarse algo frente a la cámara. Muchas veces los idols de K-pop no pueden tomar, no pueden salir de fiesta, están restringidos de muchas cosas que los haga, entre comillas, ver mal. La cultura de Corea es diferente y protegen demasiado, pero demasiado a sus artistas. Entonces, invitado que llegaba con el programa de Yongji, invitado que los fans íbamos a ver por curiosidad, cómo se comportará nuestro idol favorito de K-pop al momento de tener y tomarse unos drinks. No lo sé, pero esto... Y empezó a traer a muchas personas y es que ahora cada vez más idols están llegando a esta programación. Porque sí, ya es momento en donde llegan las fans a comentarle a estos videos a través de YouTube, a través de todas las plataformas digitales. Queremos a tal agrupación, por favor trae a tal agrupación. Las empresas dicen, ¿sabes qué? Nos conviene, vamos a checarlo. ¡Wow! Con ese programa. Y sí, yo recuerdo muy bien los episodios por parte de los integrantes de Seventeen. Por favor, véanlos, se van a morir de risa, porque es que se siente más como si estuviéramos conviviendo con un grupo grande de amigos. Se siente como que tal vez la rapera nada más los invitó a su casa, querían platicar un ratito y ya no se siente como ninguna entrevista, se sienten súper, súper cómodos. Y es que realmente los idols de K-pop le tienen mucho respeto a esta rapera, porque sí, ella rapea demasiado, demasiado bien y se ganó el respeto de muchos cantantes, raperos, solistas, etcétera, etcétera. Esto va a ser algo bastante icónico porque ya están subiendo más el rating de los episodios por parte de la rapera, por parte de Seventeen, se están haciendo cada vez más viral porque hay un rumor donde dice que este programa pronto llega a su fin. Muchas personas dicen a través de las redes sociales que bueno que la rapera se está tomando su tiempo libre, porque también andar grabando y estar tomando siempre cada que hacen un shooting tampoco está tan bien, tampoco es tan saludable, pero es que realmente las risas no faltaron ahora sí con cada uno de los idols de K-pop. Es un programa de variedad bastante icónico, bastante, así lo vamos a dejar, porque creo que no muchas personas tienen la oportunidad de ver el verdadero yo de los idols. Muchísimas gracias Lee Jong-ji por cada uno de estos episodios y gracias a Seventeen por participar, porque de verdad es que son fenomenales. Tienen una energía muy bonita, a mí me encantan esos muchachos, pero tenemos que continuar con más de la programación de Hanguk Shiga en Exa Korean Time. Luego de contarte esta tremenda noticia que impactó a los fans del K-pop, nos vamos con más música. Este artista que pronto llega a Monterrey, llamado Taemin, te quedas escuchando Move en Exa FM 97.3.

Eso fue Move por parte de Temin. Y여러분들, 이 프로그램을 들어주셔서 정말 감사합니다. 진심으로 너무 고맙습니다. Muchísimas gracias por sintonizarme. Recuerda que estuviste escuchando 한국 시간 EXA Korean Time a través de EXA FM 97.3. Una hora completa de tu música favorita de K-pop, al mismo tiempo que hablamos de lo más viral de Corea. De 5 a 6 de la tarde, recuérdalo. Son las 5:53 y yo, Jim Alvarado, me despido de ti. 걱정하지 마세요. No te preocupes. No vayas a llorar, porque el día de mañana yo regreso con más energía, más ganas, más K-pop, más cultura de Corea y mucha, mucha información para ti, mi K-popper de confianza. Recuerda seguirnos en redes sociales, @examonterrey, @him_krt, @xim_krt, para estar al pendiente de ti, porque sabes que a través de nuestro contenido tenemos mucho, mucho que decirte, que platicarte. Muchas coberturas, conciertos, entrevistas, por sobre todo, por si quieres ver alguna entrevista con tus idols favoritos de K-pop. Aquí estoy yo, Jim Alvarado, presente a través de las redes sociales. Yo me despido, no sin antes agradecerle a Juan Carlos Nájera, a la dirección artística, Frank Spite, los controles, y a ustedes, mis K-popers de confianza, gracias por estar aquí, como siempre. Nos vemos en otra programación. Yorubundi, 안녕히 계세요. Nos vemos a la próxima.

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